0: La inversión lenta y el riesgo. El esfuerzo diferido es un riesgo bajo controlado con ganancia exponencial. Es la base de tu estrategia. Lo único que no cambia es el cambio que date. En todo cambia.
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La poda de la seguridad falsa. El deseo de seguridad total es una ilusión que lleva a la inacción y la fragilidad. El crecimiento es inherentemente riesgoso. Te acompañamos aquí en Todo Cambia.

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El riesgo y el propósito. El riesgo auténtico es el que te exige salir de tu zona de confort para honrar tu propósito trascendente. Quédate con nosotros aquí en Todo Cambia, no te pierdas. 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

La paz es la meta. La maestría del riesgo te da calma de saber que estás jugando el juego de la vida para ganar aprendizaje, no para evitar la pérdida. Lo único que no cambia es el cambio que date, en todo cambia.

0: el ritual del riesgo 10%. Identifica un riesgo reversible que tomarás hoy, por ejemplo. Enviar esa propuesta que tenés allí en stand-by o hacer una pregunta difícil. Tómalo antes del mediodía. Nuestra cabeza cambia y nosotros nos adaptamos al cambio.
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0: la poda del exceso de análisis. Si la decisión es reversible, no la analices más de 30 minutos. La parálisis por análisis es el mayor riesgo. Aquí estamos con vos en Todo Cambia, no te vayas.
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0: Gracias por la valentía de abordar la matriz del riesgo consciente. Recordá, la quietud es el riesgo más grande. Y el ritual de la semana, ¿vamos? Hoy te invito a aplicar la matriz a tu próxima gran decisión y tomar ese riesgo del 10% reversible antes de que termine el día. Las tres ideas clave del día. El riesgo reversible es la clave de la antifragilidad. Protege tu núcleo de los riesgos irreversibles. Y usa el miedo como señal para revisar la matriz, no como una orden de parálisis. Mañana en Todo Cambia vamos a estar hablando de la regla de la simplicidad, el último grado de la sofisticación. Vamos a ver cómo la maestría es finalmente quitar lo innecesario. Soy Giselle Priode y te recuerdo, Todo Cambia y tu valentía es tu mayor inversión. Chau, hasta mañana.
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13: Las 8.
12: En punto.
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13: Hola, bienvenidos. Club Retro que comienza. Club Retro en este ya miércoles 3 de junio de 2026. ¿Cómo está? Mano de Piedra en los controles, todo preparado. Nosotros con muchas ganas realmente de disfrutar cada una de estas canciones. Hoy tenemos una selección musical muy linda. Un comienzo con un homenaje a una grande que se nos fue hace unos años, no tantos, pero que bueno, participó de la banda sonora de nuestras vidas. Hasta hizo una versión, yo me acuerdo, de Rolling in the Deep, de el tema de Adele, que cuando la escuchaste por ella dijiste wow. Y es así, porque bueno, Aretha Franklin hoy va a tener parte de nuestro programa. Un comienzo con Aretha Franklin, pero más allá de eso, vamos a escuchar música francesa, vamos a hablar de The Doors, vamos a escuchar música de todos los grandes de la música. Te cuento que un 3 de junio nacía, por ejemplo, Kerry King, The Slayer. También un día como hoy nacía David Cole, que formó parte de CNC Music Factory el 3 de junio del año 1962. Eldie Barge del año 61. Danny Wilde, de parte de The Rembrandts, nacía el 3 de junio del año 1956. Pero además, Denise Williams, ¿se acuerdan de Denise Williams? 3 de junio de 1951, Susie 4 en el año 1950. ¿Cuántos artistas que cumplen años o que han nacido un día como hoy, ¿no?, en la historia de la música? El 3 de junio del 77, Bob Marley lanzó oficialmente en el 77 su obra maestra Exodus, que hemos estado hablando tanto a lo largo de estos días, ¿no? Su álbum se nutrió de diversas influencias musicales como el blues, el soul, el rock, el funk y obviamente el reggae. Ese disco incluyó canciones como Three Little Birds, Esperando en Vano, Jamming, One People Get Ready, One Love People Get Ready, ¿no? Qué canción, qué disco maravilloso. Y te contaba que en 1967, un día como hoy, Aretha Franklin llegaba al primer lugar en Billboard Hot 100. El 3 de junio de 1967, con su interpretación magistral de una canción de Otis Redding llamada Respect, se convirtió en el año 65 en un himno para toda la vida. Una canción que luego fue un tema feminista. Se llevó 2 Grammys por su grabación y su versión fue posteriormente preservada para el Registro Nacional de Grabaciones de los Estados Unidos como Canciones del Siglo. Aquí está Aretha Franklin, arriba.

Aretha Franklin haciendo Respect aquí en el Club Retro. Buena manera de comenzar esta edición, que tiene de todo. También un homenaje a Smokey Robinson, que hace la gente de ABC. Lindo miércoles 3 de junio aquí en el Club Retro, cuando Smokey canta. Qué cosas pasan, ¿no? Un homenaje a Smokey Robinson, realizado por ABC, un tema que hizo historia 3 de junio de 2026. Aquí estamos. Prepárate, hay una selección musical increíble.

When Smoke Sings, estabas escuchando esta muy buena canción interpretada por ABC. Arrancó el programa con todo. ¡Qué miércoles! Por favor, subí el volumen. Otro ladrillo en la pared de la mano de Pink Floyd. No.

Estabas escuchando Another Brick on the Wall, otro ladrillo en la pared, una canción fuerte, ¿no? De protesta, contestataria en aquel momento, de Pink Floyd. Aquí estabas escuchando Another Brick on the Wall, otro de los grandes clásicos de todos los tiempos. En la máquina del tiempo, en el club, un miércoles espectacular que continúa con una frase linda: el amor lo cambia todo, ¿o no? Clamey y Fisher.

El amor lo cambia todo, Love Change Everything. Aquí estamos en La Máquina del Tiempo, edición de día miércoles. El volumen bien fuerte. Ahora, señoras y señores, esta canción de Culture Club, que también fue historia. Víctimas, ¿sí? Culture Club, la banda de Boy George, dice presente en La Máquina del Tiempo, Club Retro, a mitad de semana, todos tus éxitos.

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Siempre es un placer escuchar a esta mujer, qué grande. Gloria Estefan decía, Here we are. Eso de amarse intensamente, decir a qué estamos, ¿no? Y Gloria compuso esta canción uniendo su voz a coristas que luego brillaron en Broadway. Una balada que vendió millones y millones y llegó al alma de todo el mundo. Pura emoción en el aire de la radio. En este miércoles, Gloria Estefan haciendo Aquí Estamos, Here We Are. Seguimos juntos en la máquina del tiempo. Tenemos un programa increíble. Yo te digo, quédate, seguí disfrutando porque este miércoles tiene mucho. En este sexto mes del año, en junio, el Club Retro. Y otro más. Otro en francés, ¿no? ¡Uy, qué temazo! Elsa Lunghini. ¿Es Elsa? Sí. Te va en paz. ¡Qué temazo! ¿Se acuerdan? Quédate acá.

Ellos, canadienses, apadrinados por nada más y nada menos que el señor Bryan Adams. En el año 1986 editaron el disco La Delgada Línea Roja, y dentro de ese álbum, bueno, pegaron un par de canciones. Una de ellas fue Someday, un tema que supo liderar el rankings de adulto contemporáneo, ganó el premio Juno de Canadá como sencillo del año, una balada linda que habla de la necesidad de dejar atrás el pasado para encontrarse con un futuro mejor, con un tono motivacional. Dato de color, el piano del tema de recién era de Elton John. Sí, ya habían trabajado con Bryan Adams, el padrino artístico de la banda, y Elton John, por otro lado, también colaboró a que Someday se constituya como un éxito internacional. Ahora, temazo. Glenn Frey, otro ex-Eagles, haciendo You Belong to the City, perteneces a esta ciudad. Qué canción, te quedas con nosotros. Estás en el Club Retro.

Light and Shade, la música de Frally Polipi. Aquí estabas escuchando en La Máquina del Tiempo, en el club. Solo buenas canciones, ¿eh? Esto es lo bueno que tiene nuestro programa, que no tiene música así de relleno. Son todos hits, ¿eh? Y está bueno compartirlo con vos. Gracias a los que se comunican, a los que a través de nuestro Instagram nos piden canciones y, bueno, forman parte de esta gran comunidad retro, que en este miércoles todavía tiene más sorpresas. Sí, Instagram, al igual que Facebook, nos encontrás como El Club Retro. Era Frally Polipi y ahora, señoras y señores, Right Down the Line. ¡Qué temazo! Por favor, Gary Rafferty.

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7: Las 9
1: en punto.
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Qué buena manera de comenzar un nuevo segmento acá en este tercer día de junio, en este miércoles, con una colaboración entre Bon Jovi y Robbie Williams. We made it look easy, hacemos que se vea fácil. Vendieron 5 millones de copias con este disco, fue un himno realmente, muy buena canción. Mientras que llega Mac Miker y DJ Sven haciendo esta versión del año 86. Vendieron 2 millones de copias, ¿sí?, con el clásico Holiday de Madonna, que le pusieron un poquito de rap y, bueno, a mover los pies, a vivir la energía en este tercer día de junio. Gente, arriba, estamos en la máquina del tiempo. Holiday Rap.

Muy bueno, Holiday Rap aquí en el club con los coros de Madonna, obviamente. Bueno, era una reversión del clásico de Madonna. Estos son todos clásicos, ¿eh? Todas canciones inolvidables. Cyndi Lauper. I Drove All Night, gente arriba.

I Drove All Night, la música con Cyndi Lauper aquí en La Máquina del Tiempo. Canción tremenda, ¿no? Súper pegadiza, tema que fue escrito por Roy Orbison, que fue lanzado como póstumo por Roy Orbison. Mientras tanto, llega este integrante de otra banda histórica de The Eagles como solista, es Don Henley, que nos acompaña con The Boys of Summer, Los Chicos del Verano, otro de los grandes éxitos para vivir aquí en el club. Miércoles espectacular, en La Máquina del Tiempo, el volumen bien fuerte.

Estamos escuchando una canción que fue un lado B, ¿no? Era A Matter of Feeling, una canción que no fue cortada como sencillo, pero que sin embargo es como que pegó mucho, ¿no? Con una letra melancólica que habla de la confianza, de la inestabilidad en las relaciones, donde la lógica muchas veces no es la lógica y todo termina siendo una emoción, ¿no? Y fue intuición. Una canción que fue utilizada en una película, en Down and Out in Beverly Hills del año 86. A Matter of Feeling. Aquí estabas escuchando una cuestión de sentimiento a Duran Duran. Mientras tanto, en el club celebramos la música.

0: Vedet, ¿no? Quédate con nosotros, ya volvemos. Hay mucho más Club Retro después de la tanda. Tercer día de junio, quédate acá.
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Tremendo, Ian Dury haciendo este Wake Up and Make Love With Me. El origen de esta canción comenzó en el underground de Londres en el 77. Ian Dury rompió el molde con esta canción funk provocativa, muy bailable, ideal para celebrar el placer de vivir. Era Ian Dury aquí en el club. Y otro tema bien, sí, sofistipop, ¿no? Para este tercer día de junio. Los Blow Monkeys dan cátedra con esto, ¿no? Nos dejamos llevar arriba.

Era Digging Your Scene. Estabas escuchando el glamour bailable de los Blow Monkeys. Una buena canción, habla de la identidad, de aceptarse. Es un llamado a la empatía, a la celebración de la vida a pesar de los distintos prejuicios, ¿no? Digging Your Scene formó parte del disco Shed Eleven del año 1986, un tema sofistipop, pop y funk, y aquí se escuchaba en el Club Retro. Ahora, All Together Now, la fiesta sigue aquí en la radio. En este miércoles suena All Together Now, suena The Farm, se quedan con nosotros. Viajamos por el tiempo, disfrutamos del Club Retro.

Siempre es un placer para nosotros tener canciones como estas, ¿no? De The Charts, que dicen, bueno, Under the Milky Way, bajo la Vía Láctea. Estás escuchando a esta agrupación que en 1988 lanzaba el disco Starfish, una letra que fue escrita por Steve Kibley y que es una reflexión melancólica sobre la soledad existencial y la incertidumbre en la vida y en el amor, ¿no? Y utiliza a la Vía Láctea como una imagen hermosa, pero vasta e indiferente a la condición humana. Fue el mayor éxito de la banda. Fue impulsada también por haber formado parte de la película Donnie Darko en el año 2001, ¿no? Y ahí estaba. Bueno, seguimos ya en la última parte de nuestro programa del día de hoy. Se quedan un ratito más. Estamos en el Club Retro, en la Máquina del Tiempo. No.

The Lighting Sets, decían Pure, pureza total, una cosa pura. Ahí sonaba The Lighting Sets para poner punto final a nuestro programa del día de hoy. Gracias por elegirnos, muy buena vida para todos. Mañana jueves, si Dios quiere, volvemos a encontrarnos acá, como siempre, en la radio. Gracias por estar, chau chau.

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1: Las 10 con un minuto.
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1: Las 11:04.

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2: Las 11 con 46 minutos.
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1: Las 12:03.

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1: Las 12
2: con 28 minutos.
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2: Es la 1:02.

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1: Es
0: hora.
1: la 1:23.
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2: Las 2:04.

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1: Las 2 con 29 minutos.
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1: Las 3:04.

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1: Las 3 con 27 minutos.
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2: Las 4:03.

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0: hora.
1: 4:30 minutos.
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1: Las 5 con un minuto.

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0: hora.
1: 5 con 26 minutos. 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

0: ¡Ay, no es cierto! ¡Buenos días! ¡Hola, hola! Bienvenidos a esto que es Latiditos. Su amiga Nelly Fresita del Jardín desde la capital del estado de Quintana Roo, o sea, desde Chetumalito para todo el planeta Tierra. Por supuesto, como todas las mañanas, en los controles... Mi queridísimo Will, buenos días, Will.
1: Buenos días, mi querida Lely. Muy contentos de, por supuesto, un día más estar juntos. Oye, y hoy vienes estrenando, ¡qué bárbara!
0: Claro, claro, imagínense mi playerísima, chulísima, preciosísima playera de Latidos. ¡Ay, que ayer me la dieron! Hice mi unboxing aquí en, ¿cómo se llama? En TikTok. Que ya estamos. Saludos a los de TikTok, que ya estamos.
1: Oye, y aparte, si ustedes vieron a Lely, hoy viene a este salón de clase con una flor en la cabeza.
0: Hoy no, yo me quité
1: muy
0: el moño.
1: Alegre.
0: Me quité el moño.
1: Muy bonito.
0: Me puse es que no tenía moño así como que combinara, ¿sabes? Antes muerta que sencilla. Bien fashion. Entonces tenía que combinar mi playera con mi. Y no había. Entonces,
1: pero me encanta porque tu flor viene muy alegre el día de hoy.
0: ¡Ay, ¿eh? Ya sí! Está contenta. Tiene su carita feliz. Oigan, ya estamos listos. ¿Y tú, Willy, qué tal? ¿Cómo amaneciste hoy?
1: Yo muy contento. La verdad es que. Hoy no se fue la luz en muchas, ay, en muchas colonias, ni en mi colonia, entonces pudimos dormir frescos.
0: Ay, qué bueno. Sí que es que bueno, de verdad que la luz, la energía es muy importante, la energía eléctrica, la electricidad.
1: Así
0: muy
1: es.
0: Muy importante. Las pobres personas cuando se les echa a perder todo lo del refrigerador, toda la compra, porque se les va la luz. ¡Ay, pobrecito! No, sí, está terrible. Y luego, como dices, no puedes dormir porque hace un calor. Que
1: terrible.
0: Ni que estés con tu hamaca. No se va. Te quedas coloroso. Oigan, pero ya, mamitas, papitos, es el momento de despertar a todos los chiquitines y acompañarlos en este momento mientras se preparan para ir a la escuela. Por eso, mi querido gallo. Ay, la verdad es que hoy sí está bastante tranquilo el gallo, no como otras ocasiones que está picoteando al pobre de Will. No. Hoy el gallo está ahí, listo, en su huacal, pero dice ya tiene que cantar. Así que, señoras y señores, viene que viene.

0: ya, 6:06. Cucú, cucú, 6:06. Gracias, mi gallo. Espero que los chiquitines se levantaran. Y si no, mamitas, ustedes ya saben, repórtelos. Repórtelos y aquí nosotros nos encargamos de levantarlos.
1: Nos encanta levantar a los niños que se duermen, ¿eh?
0: Ah, sí, sí, sí. Bueno, luego no se duermen, ¿eh? Nada más están ahí en la hamaca o en la cama y no se quieren levantar, salir de allá. No, señoritos, no, no, no, no, no. Tenemos que ser puntuales y llegar de verdad a tiempo a la escuela. Si quieres comunicarte con nosotros, recuerda, no entendemos señales de humo.
1: No, no, no, no, no.
0: La
1: no,
0: verdad,
1: no.
0: Entonces, por señales de humo, no. Pero sí a nuestro número de WhatsApp, puedes mandar tu mensajito de voz, tu saludito, lo que quieras, reportar a tu cumpleañero al 983-102-50-55. 983-102-50-55. Pero, ¡uy! Tenemos un teléfono carpintero también por acá. Nuestro número telefónico, mi querido Will.
1: Así es, el 83-390-01, 83-390-01, teléfono en cabina, para que usted se pueda comunicar y mandar sus saludos, si alguien cumple años, si tu maestra cumple años, si algún compañerito o compañerita de tu salón cumple años, bueno, pues comunícate al 83-390-01 y van a salir tus saludos y tu voz al aire.
0: ¡Ay, sí! Me encanta cuando hablan los niños, me encanta que se comuniquen y que hablen. Oye, Will, qué buena persona es Will, ¿verdad? Yo solamente digo de los niños y él dice a la maestra, a Lisa, a la comadre, a la comadre. Sí, cierto. Muy bien. Buen tipo, buen tipo. Oye, Willy, ¿qué nos trae con una cancioncita para empezar?
1: Claro,
0: para
1: que
0: empezar,
1: sí. Mira, de repente buscamos ayuda, mi querida Lely, ajá, cuando estamos con los amigos y todo y decimos, oh, ¿quién oh podrá ayudarnos?
0: ¡Ay!
1: Ya sabes.
0: A ver, ¿cómo? ¡Oh!
1: ¡Oh! ¿Quién podrá ayudarnos?
0: El Chapulín Colorado.
1: El Chapulín Colorado. Así que vamos
0: se
1: a escuchar.
0: Se fue retro, retro, mi querido Will. Vamos con el chavo,
1: el Chapulín Colorado.
0: Chespirito fue, híjola, también uno de sus creativos
1: maravillosos, ¿eh?
0: Así es, así que yo también le aplaudo. Venga.
1: Vamos.
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2: Seis de la mañana con 12 minutos, 6:12, Aleli.
3: ¡Córrale, vuélale, acelérense, chamacos! Así, levántense de la cama porque si no, no llegan. Es que el tiempo se va súper deprisa, rapidísimo. Tengo saluditos para Noah Valentín, que ya se que levantó para ir al kinder. Oye, Noah, muy bien, bravo, Noah, eso me encanta. Tú, muy tempranito, hay que alistarse muy bien, Noah. También saludos para... Ay, ¿dónde está? Para Alma María, no nos dice, nada más dice saludos para Alma María, y ahí está el saludo para Alma María. También saludos para mi querido Chencho, gracias Chencho, mi Chencho querido, y a todos los que están uniendo a la transmisión de TikTok por Payasita Aleli, ahí es donde puedes encontrarme. Recuerden que vamos a tener al rato les cantamos a los cumpleaños, así que si tienes cumpleaños, pues tienes
2: que manden su nombre.
3: Que nos manden su nombre, que nos den el dato, que los reporten, repórtenlos por favor. O si no, ya saben, marca nuestro número telefónico. Así que a llamar, que suene el teléfono. Porque el teléfono parece carpintero. Ah, no es cierto. Vamos a preparar el desayuno. Mamita, papito, los papitos y las mamitas que ya están

0: Sí, las mamás de ahora no.
1: Porque ellas están muy fashion, pero puede estar fashion tu mandil.
0: Claro.
1: ¿Verdad? Puede estar bien fashion. Hasta la gorrita te puedes poner como chefita. ¡Chefita! ¡Ay, no! No, eso salió como a chepita. Como a chepita chepina. ¿Te acuerdas, chepita? Bueno, vamos.
0: Chepina Peralta, ¿no?
1: Chepina, ándale, chepina.
0: Chepina Peralta.
1: Era la chef.
0: La chef.
1: De la tele.
0: De la tele. Nos fuimos bien retro.
1: Pues sí, nos fuimos con el chapulín. Vámonos a la pausa cuando son las 6 de la mañana con 13 minutitos. Estamos en Latinitos.
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5: Las 6 con 15 minutos.
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0: tercera vez que digo ¡uh!
1: ¡Se rayó el disco, se rayó el disco!
0: ¡6:17! ¡Cucú, cucú, cucú! Ay, mamitas, mamitas, yo sé que están en la corredera, yo sé que están en la corredera. Dice, hola, Leli, buenos días, ¿cómo amaneciste hoy? Muy bien, muy contenta, como todas las mañanas, muy contenta. Y tú, Sonic, Isabel dice, hoy sí, la abuelita Isabel se va hoy por Nico y por Renata, que ya se van a la escuelita. ¡Qué bueno! Saludos hasta la Blanca Mérida. Tenemos un saludito y dice acá, ¡buenos días! Un gran saludo a mis hijos, Lian Muñoz y Sammy Muñoz, que no se quieren levantar. ¿Cómo que Lian y Sammy no se quieren levantar? ¿No se quieren levantar? Mamita, usted lo pidió, porque yo sé que lo está pidiendo. ¿Usted lo pide

0: se lo damos. Vamos, Willy, y decimos, sacúdete la flojera, sacúdete la flojera, sacúdete la flojera. Levántate, levántate, levántate, levántate. Lian, Sammy, vámonos fuera de la cama. Venga. Ay, ay, ay, ay. Espero que sí dé resultado, mamita, porque si no, no sé qué vamos a implementar. Cosquillitas a
1: Coquillas.
0: Distancia. Cosquillitas a distancia. ¡En los pies! ¡Uah! ¿Les han hecho cosquillas en los pies? Oh, eso está tremendo. Oigan, pero vámonos. Ayer no les canté la de soy grande, soy fuerte, soy muy inteligente, porque ya se me olvidó y nos fuimos y ya no lo hicimos. Pero recuerda que eso es importante para ti, así que pon mucha atención. Y si te la sabes, cantémosla todos. ¿Están listos, chicos? Vamos allá en casa. 1, 2, 3. 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He dicho. ¡Oh! Dije. Hoy, la verdad es que tenemos que trabajar con la mente, Willy. ¿Tú sabías que la mente produce más tragedias que nada?
1: Sí, claro.
0: Todo lo que crees que va a pasar, si tú lo piensas, porque sí pase.
1: Controlamos porque somos energía y lo atraemos.
0: Claro, mejor pensar cosas bonitas y que nos pasen puras cosas bonitas. Por ejemplo, yo ahorita estoy pensando, me estoy imaginando que me traen un rico desayuno. Aquí, es más, nos dicen aquí para Willy, aquí para...
1: ¡Ay, tocaron el timbre, trajeron el desayuno!
0: ¡Ay, el desayuno! ¡Qué emoción! Bueno, espero, mamita, perdón, ya nos fuimos muy lejos. Espero que Sammy sí se haya levantado. Lian y Sammy, porque ya son las 6:20, así que córrele. Tengo un mensajito, déjame ver por aquí. Dice, buen día, Leli. Saludos a los mellizos Danita y Paquito, que están perezosos. Te enviamos un abrazo. ¡Ay, gracias! Gracias, bella. Muchísimas gracias por tu mensaje. Y Danita y Paquito, ¡sacúdense la flojera! ¡Sacúdense la flojera! ¡Sacúdense la flojera! A levantarse, chicos. Vámonos con una cancioncita.
1: Claro que sí. Vamos a agarrar ritmo.
0: Sí, vamos. ¿Qué te parece si ponemos la de René? René, René, René, René. ¿Cuál que habías
1: Tenemos
0: puesto?
1: Aquí ya programada. ¿Cuál? La Pepocumbia.
0: ¡Pepocumbia! ¡No se diga más! Vámonos con Beli Beto y esto es la Pepocumbia cuando son las 6:21. ¡Cucú, cucú!

0: con 25, la Pepocu, ¿no? Si ustedes me vieran, ustedes nomás se están escuchando, pero si me vieran por TikTok, sí, ya estaba ahí, la Pepocumbia.
1: Oye, te no sale bien padre, ¿eh?
0: Me sale bien padre, solamente que ya, me estaba yo equivocando, ya estaba yo haciendo perreo. No, los niños no hacen perreo, ¿qué es eso? Pero es que el ritmo nada más, ¿verdad? Se deja uno llevar.
1: Oye, Pepo es muy alegre.
0: ¡Muy alegre el Pepo! Y luego sí, los pepolines. ¿Cuáles pepolines, Pepo? Ya nos dijo pepolines a todos. Oigan, trabalenguas. ¿Te sabes un trabalenguas? ¿Te gustan los trabalenguas?
1: A ver, sí me gustan, pero no me sé.
0: Ay, ¿cómo va a ser?
1: Ay, sí me sé. Pepe pecas pica papas con un pico, Pepe pecas pica papas.
0: ¡Wow, qué bueno lo dijo! ¡Qué bien lo dijo!
1: Ya ves, sí me lo sé.
0: Sí sabe. A ver. María Chuchena, su choza te echaba. Yo un techador que por ahí pasaba le dijo: María Chuchena, ¿tú te echas tu choza o te echas la ajena? Ni te echo mi choza, ni te echo la ajena, que te echo la choza de María Chuchena.
1: ¡Oh! ¡Oh! Eso está más difícil para que veas.
0: A ver, otra. A ver. No, tú tienes que decir otra.
1: Otra.
0: Me lo piden. Ahí voy. Si su gusto gustara del gusto que gusta mi gusto gustaría del gusto que gusta su gusto. Pero como mi gusto no gusta del gusto que gusta su gusto, mi gusto no gusta del gusto que gusta el gusto de usted.
1: ¡Órale!
0: ¡Ay, no me suena!
1: Oye, ¿sí te sabes mucho trabalenguas?
0: Ay, me gusta jugar los trabalenguas. Además, ¿sabes qué? En los trabalenguas te ayudan a que puedas hablar con mayor fluidez y que tengas una excelente dicción.
1: Ah, sí, eso, pero los niños no saben qué es la dicción.
0: Ah, que puedas pronunciar cada palabra y cada letra como debe de ser y que todo se te entienda.
1: Ah, ok, que no arrastren letras, ¿no?
0: Que no arrastres letras, que no las digas. No, la tienes que decir bien clarititititos.
1: Como la A,
0: E. ¡Ay, qué bonito! No lo ven, pero yo estoy sabiendo hacer A, E. Muy bien. Oigan, chiquitines. Ay, pero ya me descoloqué de aquí y ya no sé. Está mandando saluditos por acá. Y dice, a ver, para Heidi. Gracias, Heidi. Ya nos dice, ya los escucho. Gracias, Heidi. Heidi está en todo, ¿eh? Porque Heidi nos ve por TikTok, pero nos escucha también por radio. Dice Sónico que está bueno el cotorreo. Ah, así nos la pasamos nosotros. ¡Tenemos un cover, tesoro! ¡Ábrale el cofre del tesoro! Ay, yo estoy aquí gritando como loca para los de FM, pero para los de TikTok, ¿verdad? Que ya abrieron, que ya me pusieron allá. ¡Abran el cofre del tesoro! No saben, güey.
1: Los que te escuchan en la radio también que entren a tu TikTok.
0: Que entren para que abran el cofre del tesoro y me den regalo.
1: Y el que lo abra se lleva un premio. No.
0: Oye, ya tenemos que empezar. Vamos a decir la producción. Necesitamos premios, producción. ¿Qué nos podrán dar? ¿Qué nos gustaría mostrar?
1: Ay, pues a los niños nos gustan dulces.
0: Ay, pero Willy, pero mucho dulce saca caries. Ay,
1: no, pero si no lavamos los dientes.
0: Bueno, sí, pero aparte de los dulces, podría ser un pastel. O podría ser una playera de latidos. Ay, voy a comprometer.
1: O una piñata.
0: Voy a comprometer al ¿cómo se llama el director? No. Una piñata. Podría ser una piñata.
1: Podría ser, pero hay que preguntar. Vamos a preguntar.
0: Usted nada más no pierda la fe de que vamos a dar.
1: Oye, tienes mensajitos en el teléfono. Para todos aquellos que se quieran comunicar con nosotros y mandar saludos, 983-102-5055.
0: Exactamente como lo hizo mi querida Maki. Maki le manda saludos a su papá y a su mamá y dice que todos los mañanas escucha el programa. ¿Cuál, Maki? No sea mentirosa, que apenas llevamos una semana y media. Oh, no, ya casi 2 semanas.
1: ¿Ya 2 semanas casi?
0: Ya, porque hoy es jueves. Ya se va la semana. Muchas gracias. Dice, por Dios. ¡Samantha! No, sí, Amanda. Samantha. Dice, jaja, ya medio se mueven, jaja. Gracias, payasita guapa y Will. Ay, muchas gracias para servirle, mi querida, para servirle. Vámonos, pues. ¿Con qué nos vamos, Willy?
1: Nos vamos a un corte y regresamos después del corte. Nos vamos con una canción de René, la que nos pediste, René.
0: Sí, esta me la pidieron acá, mira. Dice, muy buenos días a Lely desde Cozumel, Quintana Roo. Ponnos René.
1: Ahí está, pues vámonos rápidamente al corte. ¡Vamos!

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1: Si tienes cumpleañeros, este es el momento de que los reporten porque ya vamos a dar paso con las cumpleañeros. Oye, dice por acá, muy buenos días a Lely, quiero mandar saludos a mis hijos Alexie y Lexa, que se están alistando para ir a la escuela. ¿Me puedes poner Soda Pop de los Soulja Boys? Ellos bien modernos, ve, te digo, los Soulja Boys. Te necesito banana. Ya, no lo voy a cantar. Mejor vamos con los cumpleañeros. Si tú estás de manteles largos, muchísimas felicidades. Donde quiera que te encuentres, en cualquier rinconcito del planeta Tierra, va nuestro canto con mucho cariño, nuestras felicitaciones y nuestros mejores deseos. A ver, Willy, ¿tú cuando celebras tu cumpleaños, qué es lo que más te gusta recibir? O sea, ¿qué es algo que te gusta? ¿Qué hace que tu cumpleaños sea especial?
2: Me gusta un pastel muy bonito.
1: ¿Un pastel bonito?
2: Me emociono cuando llega un pastel bien bonito.
1: Pero que esté rico también.
2: Que esté rico.
1: Ay, sí.
2: Pero si está bonito, de muchos colores bonitos, me encanta.
1: Ay, bueno, ya saben ustedes cuando sea el cumple de él, ya hay que hacerle su pastelito así chulo de bonito. Pero fíjate que algo que es súper importante y que puede como que cubrir todo para que nuestro cumpleaños sea inolvidable, es pasarlo con las personas que nos aman. Con esas personitas especiales que nos aman de verdad y eso hace que nuestro cumple sea especial. Pero vamos a ver, felicidades cumpleañeros. 1, 2, 3. ¡Ay, el ritmo de Tatiana!

0: muchísimas felicidades, de verdad, pásela súper bonito. Y si tiene pastel, pues aquí esperamos una rebanada. Yo siempre la pido y no me la dan. ¡Quiero una rebanada de pastel! No, ya, basta. Vámonos con cancioncita, porque dice Willy, ay, qué cosa. ¿Qué está pasando por su cabeza? No lo entiendo.
1: Es que sí, bueno, creo que ames el pastel, amiga, ¿eh?
0: Así lo amo, por eso estoy contenta, ni importa. Oigan, no, pero ¿saben qué? Chicos, vamos, métanle velocidad, por favor. Ya revisaron la mochila, ya se cepillaron los dientes. Por favor, los gallitos, ¿no? ¿No se ven con el pelo casi con calloso? No, no, no. Que los peinen, por favor. Si tú ya te peinas, ah, pues qué bonito. Las chicas, muchas de las niñas sí se peinan solitas. Bueno, pues entonces, métale velocidad. Nosotros continuamos con música, pero siga preparándose. Son las 6:36 minutos. ¡Cucu, cucu, cucu!

0: increíbles. ¿Y una banda de demonios? ¿Por qué?
1: No me importa, un demonio es un demonio. Los matan.
0: No, mucha gente. ¿Y si intentan matar a la gente? No parece que vayan a acabar.

0: sé qué vamos a hacer. Ya pensé. Podemos hacer unas medallitas de latiditos para regalar.
1: Ay, eso está cool, ¿eh?
0: Eso estaría bonito. De dos pistas. En un lado, latiditos, y en el otro lado, Aleita. ¡Ay! ¿Qué tal? Sí puede quedar, ¿no? ¿Puede quedar? Puede
1: ser. Muy bonito. Oye, ¿y hoy no traes adivinanza?
0: Ay, ¿adivinanza qué? Yo pensé que con mis trabalenguas no, pero sí. Ay, si quieres te pongo. ¿Te gustan las adivinanzas, Willy?
1: Sí, claro.
0: No, la neta.
1: Nos hacen despertarnos temprano porque trabaja nuestra mente pensando y tratando de adivinar cuál es la respuesta correcta.
0: Pues entonces, adivinanza. Si no me la adivinas, te rasco la panza. Espérate, la busco.
1: Mientras tanto, le seguimos recordando.
0: ¿Fácil o difícil?
1: Fácil.
0: Ay, fácil.
1: Le seguimos recordando la línea telefónica para que se comunique con nosotros, 983-102-5055. Y teléfono en cabina, que alguien nos llame y que nos diga cómo le está yendo ya ahorita que ya se va a clases. Uno de los últimos días de clase, mi querida Leli, 83-390-01.
0: 83-390-01. ¡A llamar! Cuéntanos cómo vas con tus ensayos de tu balsa, ¿verdad? Oye, esto está bueno, a ver si les gusta.
1: A ver.
0: Ponte atento ya. Ponte atento ya. Soy un animal que camina con las patas en la cabeza. ¿Quién es?
1: El piojo.
0: ¡Ay, Willy! ¡Ay, no se vale, Willy! No.
1: Es el único animal que tenemos en la cabeza.
0: Que camina con las patas en la cabeza.
1: Ajá.
0: Willy, no se
1: oye,
0: vale.
1: Oye, soy bueno,
0: no,
1: creo.
0: No, Willy, no se vale. No nos deja, no nos da chance ni de que el hámster haga nada. El hámster no.
1: A ver,
0: nada.
1: Otro para el público. Otro. Yo no voy a contestar, te lo prometo.
0: A ver, vamos a ver esta. A ver, adivinanza. Si no la adivinas, te rasco la panza. Tiene ojos de gato. Orejas de gato, miau. Patas de gato, miau. Rabo de gato y no es gato. ¿Quién es?
1: Ah, ya
0: no
1: sé.
0: No lo digas. Eso fue fácil. A ver, ¿quién es? Márcanos, llámanos, dinos. Ándale, que suene ese teléfono, que suene. Tiene ojos de gato, orejas de gato, patas de gato, rabo de gato y no es un gato. ¿Quién es? Piénselo mientras vamos a la siguiente canción. Sí, nos da tiempo.
1: Sí,
0: nos vamos a la siguiente canción. Y mientras tú pon a trabajar el hámster. Ah, pero síguete listando para ir a la escuela. No te me quedes. ¿A que sí te la sabes?
2: Hoy voy a hablar.
0: ¡Ay,

0: Vamos a un corte rapidito. Aprovechen a lavarse los dientes, amiguitos.
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2: Las 6 con 45 minutos.
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0: ¿Ves que no nos tardamos? Seguimos con más diversión en Latiditos.

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1: Estamos en Latidito 6:48, 6:48, cucú, cucú, cucú. Vámonos, métanle velocidad, mis niños. Y tengo un mensaje, bueno, no, tengo una llamada aquí. Así que buenos días, hola, hola, ¿quién habla?
2: Hola, ¿qué tal? Buenos días a todos. ¿Cómo están todos por allá?
1: Pues yo creo que aquí bien, nosotros bien. ¿Y tú, quién habla?
2: Pues yo muy feliz porque acabo de ver su transmisión en vivo. Ay, y la verdad, déjenme decirles y compartirles que qué bonito todo esto que están haciendo, porque me hizo recordar a mi infancia y al por qué yo quise ser locutor.
1: ¡Wow! ¡Eres locutor!
2: Ahorita me olvidaste de dar ese como empujoncito de inspiración para recordarme del por qué estoy haciendo esto.
1: ¡Ay!
2: Entonces, la verdad, muchas gracias. Qué bonito programa. La verdad, pues sí, lo estoy disfrutando mucho como cuando era chiquito.
1: ¡Ay, pues un gustazo! ¿Y cómo te llamas? ¿Perdón?
2: Bueno, yo soy Michael Santana, mucho gusto.
1: ¡Mucho gusto, Michael! Muchas gracias, un honor que nos llames, gracias por disfrutar del programa, que lo hacemos con mucho cariño.
2: Ay, no, muchas gracias a ustedes y que sigan compartiendo toda la alegría y qué bonito te caracterizaste el día de hoy.
1: ¡Ay, muy amable! Pues aquí nos tienes todos los días, de lunes a viernes a las 6:00 a.m.
2: Vale, muchísimas gracias por tomar mi llamada y muchísimas gracias. Siga dándolo todo.
1: Gracias, bendiciones,
3: y
1: gracias.
3: Si quiere una canción, le podemos poner una canción.
1: Ay, sí, ¿verdad? Si quiere una canción, le podemos poner una canción. Oye, tenemos otro mensajito.
3: A ver.
1: Espérame, a ver.
4: Buenos días, Alili. La gata, la gata.
1: La gata, la gata. ¿Quiere la gata? Digo, ¿qué es la gata? La respuesta es la gata. Yo dije, nos está pidiendo la gata sobre las lluvias. No, no, no. ¿Qué es la gata? Muy
3: esa
1: bien,
3: no es infantil,
1: amor. Sí es la gata. Sí es la gata. Y fue Liam por allá. Liam, felicidades. ¡Aplauso para Liam! ¡Wow! No, no, no. Ahí está.
3: Tenemos llamada telefónica.
1: Bueno, saludos a Maite. Bueno.
5: Bueno. Hola, Dalí.
1: Hola, ¿quién habla?
5: Heidi.
1: ¡Hola, Heidi! Bienvenida, Heidi. ¿Cómo estás? ¿Cómo va tu mañana?
5: Pues saliendo de la casa.
1: ¿Saliendo? ¿Ya se van tus niños a la escuela?
5: Sí, ya.
1: ¿En dónde estudian ellos?
5: Uno en la Tompe y otro en la Belisario.
1: Oye, pues le vamos a mandar un saludo muy grande. Y muchas gracias a ti también por estar todos los días pendiente, tanto de la radio como las transmisiones de TikTok. Se les quiere mucho, ¿eh?
5: Espérate.
1: ¿Qué canción quieres?
5: Para eso. Mundo de Caramelo.
1: ¡Mundo de Caramelo! ¡Perfecto! Pues oigan, que les vaya muy bonito y que tengan un excelente día. Ay, oigan, sí, chicos, a divertirse en la escuelita, pero también a aprender, ¿eh?
5: Uh-huh.
1: Ah. Adiós. Gracias, bye. Heidi. Bye, gracias. ¡Wow! Pues ahí está. Muchas gracias a los que se están comunicando. Michael Santana dice, muchas gracias por tomar mi llamada. De nada, un placer. Claro que sí. Nadia Hernández. ¡Saludos, Nadia! ¡Mi pelo! Y ahora sí, son hoy 6:52. ¡6:52! ¡Cucú, cucú, cucú! ¿Revisa usted la mochila? Ya se hace un clavado en la mochila. Y chequen que no falte nada, por favor. Y recuerde tus palabras poderosas. Gracias, por favor. Por favor y gracias, por favor y gracias. Siempre hay que utilizarlas, chicos. Nos vamos con la cancioncita y enseguida regresamos a despedir el programa.

0: 11:56. Cucu, cucu, cucu. Espero que ya estés, pero pisando casi la escuela, casi así, poniendo un piecito en la entrada de la escuela, porque si no, ya no llegas. Oye, dice por acá: buenos días, Aleli. ¿Le puedes mandar un saludito a Viviana Marcín que se levante para ir a la escuela de parte de su mami? Gracias. Canción Golden, podrían ponerla, gracias. Oh, yo creo que Viviana Martín entra un poco más tarde a la escuela, ¿verdad? Es que tenemos tres horarios, tres entradas diferentes. Hay quien entra a las 7, a las 7:30 y hasta las 8. ¡Yo me despido! Me despido, pero ya saben, nos escuchamos mañana, misma hora, misma estación. ¡Gracias, Willy!
1: ¡Hasta la próxima! ¡Nos vemos mañana!
0: Sí, sí.

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2: Las 7:01.

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2: Las 7 con 14 minutos.
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2: Las 7 con 44 minutos.
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1: Las 8 con un minuto.
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2: Las 8, con 16 minutos.
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2: Las 8 con 46 minutos.
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1: Las 9 con un minuto.
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0: 9:06 a.m. Yo soy Nati González y quédate conmigo. Miren, 3 horas garantizadas de buen contenido, mucha diversión y sobre todo cotorreo. Hoy juevesito, jueves 4 de junio. Si tú ya estás en el trabajo, mira, acomódate, ve sacando el desayuno porque nosotros venimos con todo.
1: Así es, mi querida Nan, 9:07 a.m. y estamos nosotros de este lado con todo a través de la frecuencia del 89.7 de tu FM. Oigan, hoy es jueves, rico juevesito coquetón. Después de tantos días de lluvia que hemos tenido aquí en la capital del estado, bueno, pues tenemos un sol que de seguro nos va a ayudar a que la ropa la lavemos. Hay que aprovechar a lavar la ropa hoy, amiga.
0: Bebé, ¿por qué tanta agresividad? O sea, es necesario decir que tenemos que trabajar. Sinceramente, imagínate, toda la semana la mamá que está en casita, lunes de frijol con puerco, martes de qué,
1: de relleno negro.
0: Relleno negro. Imagínate, miércoles y jueves de lavado de ropa.
1: Miércoles y jueves. Oye, y luego si tienes una familia grande, imagínate.
0: Bebé, y si te sacaste la lotería y tienes alguna suegra o alguna mamá de esas que te dicen, hijo, tú no hagas nada, mi amor, esas manitas no son para hacer esto, y ellas solitas lo hacen.
1: Oye, fíjate, ay, que imagínate. Mi suegra sí me dice, hijo, no lleves tu ropa a la lavandería, me dice, tráela, yo te la lavo. Pero me da pena, tú, que vayan a ver michones ahí, ay, no, oye, imagínate.
0: Pero la ropa, hijo, más no los calzones.
1: Pues también sí. Es de trapo.
0: Imagínate, yo la verdad soy sincera, eso de llevar la ropa a la lavandería, sí. Es bueno, mamita. Hoy escuché por qué. ¿Cuánto se gasta uno en detergente? A veces cuando vas al super bebé te haces un super... Voy a lavar y así, te lo haces como de 300, 400 pesos. Suavitel, jabón. Todo en polvo, que en barra
1: el
0: y todo.
1: Cloro,
0: bebé. Y tratas de buscar algo bueno, que para color, que para ropa blanca. Pero precioso, te voy a decir algo, te gastas un buen dinero. Vas a la lavandería, aparte te haces, llenas la lavadora, estás cargando cubetas y estás... Vas a la lavandería, a veces te cuesta hasta 80 pesitos.
1: Sí, te cuesta barato. La verdad es que sí sale barata la lavandería. Depende de las lavanderías, ¿no?
0: También depende de la ropa que
1: donde
0: lleves.
1: Donde te roban ropa, pues por eso te cobran barato, porque saben que te van a peinar alguna camisa de las
0: sí,
1: caras,
0: bebé.
1: ¿No?
0: De repente te entregan ropa que no es tuya.
1: Fíjate que yo llevé por un tiempo la ropa a la lavandería y me entregaban ropa de la que nosotros pues no usábamos. Por ejemplo, me entregaban unos chones, ¿no?
0: ¿Qué decías? Ay, esa es mi medida.
1: Dije, ay, no me queda tú, porque si me quedara me los quedaba. No, pero eran de mujer, unos chones de mujer. ¿Y qué? O sea, ¿de dónde? No. Entonces, también me entregaban playeras, shorts, que no son míos. Claro que la ropa se revuelve con las demás ropa. Y pues por eso ya a la hora, pues no saben cuál es de cuál, ¿no? Entonces, por las cuestiones de salud, de higiene y todo este asunto, pues ya no compartí la idea de este tema de la lavandería, por eso ya no la llevo.
0: Imagínate, a mí me tocó que me entregaban unas almohadas y me dice, aquí yo no traje almohadas. Sí, me dice, son de usted, aquí tiene el nombre, no traje almohadas. Le digo, pueden verificar. No, pero es que tengo que entregárselas.
1: Bueno.
0: Bueno, ¿para qué me insisten? Y le digo,
1: gracias,
0: no.
1: Santa.
0: No, sinceramente le digo, la verdad, velo, porque si no te la pueden cobrar. Y ya la chica me dijo, está bien, me dice, gracias, me dice, otra persona se lo lleva más.
1: Claro.
0: Pero pues soy sincera, bebé, es más penoso que te digan, oye, te llevaste algo que no es tuyo, lo puedes regresar. Eso sí sería más penoso, mejor.
1: La neta del planeta,
0: esto no
1: sí.
0: Es mío. Y luego cuando uno va con la bendición, pues hay que enseñarle, ¿no? De que, no lo puedo decir, tienes que ser honesta si no eres honesta, ¿no?
1: No le puedes, hay que dar el ejemplo.
0: Así es, bebé.
1: Hay que dar el ejemplo. Oye, ¿te parece que nos vayamos con la frase del día para desmenuzar en este momento?
0: Claro que sí, precioso. Vámonos. Con la frase del día.

0: La vida no se trata de esperar a que pase la tormenta, sino de aprender a bailar bajo la lluvia. Justamente, muy cierto, la vida no se trata de esperar a que pase la tormenta. Nos podemos llevar toda una vida esperando a que pasen las cosas. Si hay dificultades, que si hay problemas, que si hay esto, aprende a vivir con eso, aprende. Se llama madurez, ¿no? Hasta cierto punto. Si tú vas a esperar a que pase todavía todo este torrencial y ves que está negro, negro el cielo, no, hombre, no vas a llegar nunca a tu casa, ¿no? Entonces, agárrate un paraguas o como muchos hacen, corta una bolsa y te la pones como impermeable y corres. Te quitas los zapatos y corres, ¿no? De eso se trata la vida, precisamente, ¿no? Hay que aprender a ver cuáles son los caminos que podemos seguir tal vez sobrellevando estas adversidades que como seres humanos siempre vamos a tener.
1: Bebé, y esto se habla en todas las facetas, familiares, matrimonios, escolares, trabajos, en todas las facetas se habla de esto porque imagínate, si en el matrimonio ves que tienes un problema y a la primera dices, no, pues hasta aquí tiro la toalla. No, bebé, les voy a decir por qué, porque tal vez si hablándolo o buscándole alguna solución, bebé, tal vez si se haga más fuerte ese matrimonio.
0: Así es. ¿Ah?
1: Entonces pueden salir cosas buenas también de las cosas malas, bebé.
0: Como dicen, lo que no mata engorda, entonces pues engordemos el matrimonio ya.
1: Así andamos, en esa etapa nosotros.
0: No, pero pues estaríamos bien muertitos, porque si viera cuánto pesamos, qué bárbaro.
1: Bebé, ¿cómo vas para el gimnasio? ¿Todo bien?
0: Todo bien, fíjate. Ayer no fui, ayer no andaba muerto, andaba de parranda, fíjate.
1: ¿Cuántos días vas al gimnasio, sinceramente?
0: Voy al gimnasio, trato de ir de lunes a viernes, sin falta. Ayer, solo porque me ganó la emoción, fui a grabar un promocional de fútbol, fíjate. Un promocional de fútbol. Y ya pues con el sol y todo, cuando terminamos fuimos a comer y pues entró la primera y entró la segunda, pues ya, ¿para qué ahí va? No se va a caer.
1: De aquí soy.
0: Es que yo soy muy malo para eso, amiga. Yo no puedo parar. Yo tengo un severo problema con eso. No puedo parar, amiga. Necesito ayuda.
1: Oye, pero si es sinceramente feo decirle que no. O sea, ¿quién le va a decir que no, bebé?
0: Ay, con este calor que hay, no, hombre, qué bárbaro.
1: O sea, eso no es de humanos estar diciendo no, no se hace, no está bien, no quiero. O sea, no.
0: No te voy a decir que no.
1: Hoy prohibido, mira, le dices, vas a querer una, mira, ¿qué ves? Yo, si fuera yo, te diría que no. Pero como hoy salí por la mañana y dije, hoy la palabra prohibida es no, entonces sí.
0: No.
1: Dámelo.
0: Oye, sí, debemos de jugar. Ahorita, en el regalo que vamos a dar el día de hoy, vamos a hacer así, que vamos a platicar y la persona que está prohibido decir no.
1: Ándale, dale. Que la palabra no, si lo dice no, es quiere decir
0: ya
1: que
0: perdió,
1: vale. Perdió su
0: siguiente,
1: no, no se lleva nada.
0: ¿Te quieres llevar el regalo? Sí, le vamos a decir, por ejemplo.
1: Le vamos a hacer preguntas, ahorita vamos a formular las preguntas y si nos dice la palabra,
0: enferma,
1: ¿no?
0: No, ya perdiste, bye, ¿no?
1: Ándale, cuando
0: uy,
1: veamos
0: qué
1: que,
0: padre.
1: Es que eres mujer y si nos contesta una dama.
0: Qué creativos venimos el día de hoy, malos aparte, malos.
1: Sí, así que usted ya sabe, tiene que empezar muy al pendiente. Vamos a pensar ahorita muy bien la dinámica para que, para ponérselas bien difícil, bebé.
0: Sí, para que no, es que somos muy suaves, somos muy, muy suavecitos, entonces eso tampoco es bueno en la vida.
1: Así es, dice nada en exceso, ¿no? Todo con medida.
0: Nada en exceso, todo con medida.
1: Ayer lo debiste aplicar. Tarde la palabra.
0: Bebé, es que no te llamé por eso. Te llamé, te lo conté demasiado tarde, si no, tú hubieses sido mi salvación.
1: Así es. No, nada en exceso, todo con medida. Bueno, ok, voy a medir mi tiempo, dice.
0: Está buena esa.
1: Si me lo tomaba en 20, me lo voy a tomar en 10.
0: En 10, para que llegue temprano a mi casa. 9 de la mañana con 15 minutos. Nos vamos a la pausa del minuto 15 y regresamos con más. Estos Huevos Días.
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4: Las 9 con 15 minutos.
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1: 9 de la mañana con 24 minutos, 9:24, y ya andamos nosotros a la orden para el desorden, que ya sabes que para esto nos pintamos solitos. Y le quiero mandar un saludote a toda la gente que nos están escuchando en Carrillo Puerto, a través, mira, ay, ay, ay, de la 102.1, ¿no? Así es. Ay, mira, así estás, así estás en lo que estás, mira. Y también a la gente que nos escucha en Bacalar, ahí en Bacalar, que nos andan escuchando en Bacalar. Mire, le quiero mandar saludotes, que de repente allá en Bacalar, con estos calorones, bebé, sí dan ganas de ir muy tempranito a la laguna.
2: Sí, dan ganas de irse y remojarte como Zanate, amiga, como de esos lagartitos que hay, no, hombre, qué rico.
1: ¿Lagartitos? Imagínate.
2: Hay lagartitos allá.
1: Sí, hay. Bebé, como que de repente estés ahí y te aparezca, ¿no? Como que vamos a echar una platicadita.
2: Imagínate, ¿no? Que estés nadando y pase a tu lado, ¿no? ¡Ay, me desmayo!
1: Bebé, sí. O sea, de la desesperación empieza a manotear y creo que los espantas, ¿no?
2: Los espantas. Los alteras y pues obviamente ellos reaccionan. Acuérdense que es su hábitat natural de ellos, ¿no?
1: Nosotros seríamos otros lagartones adentro. ellos asustados por vernos y nosotros también, imagínate.
2: En su lenguaje dirán, mira mamá, una lagartona.
1: Y ellos, ay, qué igualadas. Mamá, mira, vino alguien a visitarnos, dice.
2: Lagartos igualados.
1: Agarra a mi papá porque hay una lagartona acá adentro.
2: ¿Te imaginas? Oye, y bueno, pues para que no nos pase eso precisamente, vamos a ver qué nos depara el destino el día de hoy. Digo, por si nos topamos algún lagartón o lagartona.
1: Así es, precioso, que ya sabes que esto no puede faltar todos los días. Ese es el pan de cada día.
2: El pan de cada día, amiga. No, hombre, qué bárbaro. Sin duda
1: y es que,
2: alguna.
1: Bebé, los mexicanos y la verdad somos muy creativos, bebé. O sea, le buscamos pies y cabeza a todo.
2: Hasta
1: y a
2: lo
1: todo,
2: que no
1: bebé.
2: Hay. Hasta lo que no hay.
1: Sí, bebé, y cuando se trata de hacer sentir mal a una persona, sí le buscamos hasta el apodo más chistoso, bebé. Somos bien creativos.
2: Muy creativos, así que bueno, vamos rápidamente a ver qué nos depara el destino el día de hoy con los horóscopos con huevos. Y vamos a iniciar contigo, mi querido Aries. Aries, hoy tendrás energía de sobra, pero no la gastes discutiendo con personas que ya tomaron su decisión. En el amor, alguien espera una señal más clara de tu parte. Tu número de la suerte, el 29, tu color del día, el rojo coral.

0: Tauro, las cosas buenas toman su tiempo. Hoy el universo te recordará varias veces. Mira, uy, uy, uy, que andas como que padeciendo un poquito del dinero. Evita prestar más de lo que estás dispuesto a pagar, ¿eh? Y sobre todo que puedes perder un poquito más. Tu número de la suerte es el 12 y tu color es el verde jade.
1: Géminis, Géminis, tu curiosidad te llevará a descubrir algo interesante. En el amor, una conversación inesperada podría cambiar la percepción que tienes de alguien, mi querida y querido Géminis. Tu número de la suerte hoy es el 5, tu color del día, el amarillo mostaza.
0: Cáncer, hoy será un buen día para reconectar con personas, mira, que aprecias muchísimo, Cáncer. En el amor, deja que las cosas fluyan sin intentar ahí andar adivinando el futuro. No creas que ya con ese don que tienes ya andas ahí como que adivinando el futuro, inventando cosas que no son. Tu número de la suerte es el 24, el color del día, el blanco perla.
1: Leo, Leo, tu confianza abrirá puertas, pero tu humanidad, tu humildad hará que permanezcan abiertas. En el amor, alguien está observando más tus acciones que tus palabras. Tu número de la suerte, el 16, tu color del día, dorado.
0: Virgo, hay situaciones que no necesitan solución inmediata. Hoy ganarás más dejando algunas cosas, mira, que sigan su curso natural. En el amor, escucha antes de corregir. Tu número de la suerte es el 8 y el color azul acero.
1: Vámonos rápidamente contigo, Libra, Libra. La armonía llegará cuando dejes de intentar complacer a todo el mundo. En el amor, una decisión pendiente podría comenzar a aclararse. Tu número de la suerte, el 20. Tu color del día, el rosa cuarzo.
0: Escorpión, tu intuición estará especialmente afinada. Confía en ella, pero no olvides verificar los hechos. Y en el amor, alguien podría sorprenderte con su sinceridad. Agárrate por lo que te va a decir. Tu número de la suerte es el 11 y tu color vino tinto.
1: Vámonos contigo, Sagitario. Sagitario, el día trae oportunidades para reír, aprender y sobre todo, mi querida y querido Sagitario, para salir de la rutina. En el amor, déjame comentarte que vas a recibir una invitación inesperada. Podría alegrarte más de lo que te imaginas. Tu número de la suerte es el 31, tu color del día, el naranja brillante.
0: Capricornio. Hoy recibirás señales de que tu esfuerzo está dando frutos, aunque todavía no veas resultados completos. En el amor, una pausa también puede ser una forma de avanzar. Tu número de la suerte es el 4, tu color el gris grafito.
1: Vámonos contigo, Acuario. Las ideas originales estarán rondando tu cabeza durante todo el día. Anótalas. En el amor, alguien aprende tu forma única de ver la vida. Aprecia tu forma única de ver la vida. Tu número de la suerte es el 27. Tu color, el turquesa.
0: Y vámonos con el último signo, Piscis. Hoy será un día para confiar más en ti. Menos en las opiniones que ajenas, ¿eh? Ya sabes que no toda la gente piensa muy bien. En el amor hay una pequeña muestra de afecto que tendrá, mira, un impacto mayor y esperado para ti. Tu número de la suerte, el 14, tu color, lavanda.
1: Y cerramos rápidamente esta sección de los horóscopos con la siguiente frase. Anoten ustedes ahí en casa, si el día no sale excelentemente como lo planeaste, recuerda que muchas veces los mejores momentos llegan sin estar en la agenda. Y bueno, pues ahí estuvieron los horóscopos del día de hoy, 9 de la mañana con 32 minutos. Nos vamos a una pausa, amiga.
0: Así es, precioso. Vamos a un cortecito y continuamos, porque aquí se siente el amor.

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1: Las 9 con 33 minutos.
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1: 9:36, 9:36, y llegó el momento de darles una buena recomendación. 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
3: 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Oye, y hablando de casos y de cosas para festejar, vámonos rápidamente, rápidamente a los cumpleañeros de esta mañana. Así que vamos y venimos de volada.
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0: ¡Oh, sí!
1: Así es, hermoso. Hoy, juevesito 4 de junio, nos toca felicitar a San Francisco Caraocio. Y date
0: una vueltecita. Olvídate del estrés. O sea que si tú llevas por nombre Pancho, Panchito, Pancho el Chico, Pancho el Grande, hoy sí te van a felicitar.
1: Oye,
0: y festejar.
1: Pero los Franciscos, Pancho, Panchito,
0: Paquito, Doña Paca,
1: Paquito, sí,
0: Francisca.
1: Sí, Francisca.
0: Franciscana.
1: Conozco Francisca y conozco Francisco.
0: Y todos sus derivados.
1: Sí, bebé, Francisco, Panchito, Paquito, Poncho, Ponchito. No,
0: Poncho es de Alfonso.
1: ¿De Alfonso? Ah, imagínate, todos, sí, está larguísimo el de Francisco, ¿eh?
0: Francisco.
1: Francisco.
0: Doña Paquitirri, Paco, si de cariño le dicen Doña Paquitirri, también usted entra en el saltoral del día de hoy.
1: Así que si usted lleva este nombre, pues le mandamos nosotros una felicitación porque es día de su santo. Pero si un día como hoy usted nació y no lleva este nombre, nosotros le mandamos una lluvia de bendiciones, que se la pase súper bien con los suyos. Disfrute este día, festeje al máximo. Ya sabe, este día del cumpleaños me ves para festejar.
0: Oye, es para darle con todo, señora. O si tiene a su
1: que
0: marido.
1: No te limiten.
0: Si tiene a su marido, báñelo, entálquelo y métalo al cuarto para pa festejar.
1: Oye, ¿por qué entalcadito?
0: Digo, para pa eso de la sudoración, amiga, por eso de la sudoración.
1: Si no hay talco, échale maicena.
0: Maicena.
1: Échale flete.
0: Ya se murió.
1: Ay, culpa de los de huevos días. Y el pobre señor. ¿Pero por qué me entalcas? Es que es recomendación
0: de huevos días.
1: Era talco, no cales.
0: Oye, imagínate que le echen cal y que estuviera muerto, tú, sí es cierto.
1: Es que me confundí, dice ella. Ups, me confundí.
0: Le voy a echar cal porque eso pues parece que está muerto, tú le vas a decir. Traigo mi bolsita de cal porque venía al entierro, van a decir, qué bárbaro.
1: Sí, pero imagínate, tanta cosa, ya me asusté, mejor, tiene razón, ya vi que se murió, échale cal.
0: Ya vi que se murió, ya vi que no resucita este, ni a los 3 minutos tú. Oye,
1: ni con el himno nacional, dice.
0: Ni con el himno nacional, terminación 500, dice, ya tengo mi boleto, muchas gracias. Tenemos llamada, vamos a ver, bueno. Ay, espérame. ¿Así?
1: No, así.
0: Ahora sí tenemos llamada. Bueno.
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0: ¿Con quién tenemos el gusto?
2: Guadalupe Pineda González.
0: Doña Lupita, qué bárbara.
1: Lupita?
0: No sé, ¿qué es lo que quiere? Bailar.
1: ¿Por qué no baila su mamá?
0: ¿Qué? Doña Lupita, muchas felicidades. Usted está cumpliendo años el día de hoy. Qué gusto.
2: Ande.
0: Qué gusto, felicidades.
2: Sí, sí, sí.
0: Hoy es su santo.
2: Sí, gracias. Sí, a ustedes, no lo había saludado por motivo de salud, pero bendito Dios, ya regresamos.
0: Ay, bendito Dios.
1: ¿Qué le pasó,
0: Dios?
1: Doña Lupita? Dígame, doña Lupita Pineda, ¿qué pasó ahora? ¿Y el Chayán no lo anda cuidando?
0: Bendito Dios, sigue vivita y coleando.
1: Cuéntame, bueno. Lupita, ¿Chayán no te está cuidando?
2: Sí, ya regresamos en casa.
1: Ay, ¿dónde andabas? Cuéntamelo todo.
2: Mande.
1: Cuéntamelo, ¿qué te pasó? ¿En Veracruz?
2: Sí.
1: ¿Quién como tú puro viajar, preciosa? Pero yo espero que ya estés mejor de salud.
2: Sí, bendito Dios, ya estoy un poquito mejor.
1: Qué bueno, bebé. Esperemos que te mejores pronto, que todo quede muy bien y que puedas participar con nosotros.
2: Mande.
1: Que puedas participar con nosotros.
2: Sí, gracias.
0: Te
2: sí,
0: mandamos un saludote muy grande.
2: Mucho y mi esposo le manda muchos saludos y bendiciones, igual yo.
1: Gracias.
2: Apreciamos mucho.
0: Bendiciones de vuelta. Te mandamos muchos saludotes y esperemos sigas disfrutando el programa temprano por la mañana. Besos.
2: Sí.
0: Bye, bye.
2: Gracias.
1: Adiós, preciosa.
0: Ahí está. Bueno, pues ahí está nuestra llamada. Qué lindo que se comuniquen y por supuesto también les deseamos que tengan pues un día de mucha salud para todos los que nos están sintonizando, mi querida Nat.
1: Así es, hermoso. Vamos a un cortecito y continuamos porque aquí se siente el amor.
3: Buenos días.
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5: Las 9:46.
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1: 9 de la mañana con 55 minutos, 9:55, ya andamos nosotros a la orden, para el desorden, que para esto, bebé, nos pintamos solitos nosotros. Así que usted cuéntemelo todo, cuéntemelo. Ahí nos decían que escuchaba nada más como un zumbido de abejas. Sí, sí.
2: Oye, sí, tenemos un mensaje que nos llegó. Yo sé que, mire, se paró la ciudad entera, la Gran Manzana se paró porque no nos oían, oigan, ¿eh?
1: Ya estaban haciendo huelga, bebé.
2: Ya estaban haciendo y ya se estaban armando, ya estaban casi por tomar armas toda la población. Terminación 015 dice, huevos días hermosos, no se escuchan más que un concierto de abejas, pero estamos latiendo en la colonia Nueva Reforma. Excelente programación, bonito jueves. Pues un besote para esta persona.
1: Mira, jueves.
2: ¿Es de los nuestros o de las nuestras? No importa.
1: Es Lupita Pineda que está llegando de Veracruz, imagínate.
2: Ay, mira. Ay, doña Lupilú, qué bueno, doña Lupilú. Y yo le engañé que usted tenía su santo hoy y me dijo que sí, doña Lupilú. O sea, pero ella es doña Francisca Guadalupe, es ella.
1: Ah, es que no sabíamos nosotros, no sí. Dejamos que termine de decir su nombre.
2: Francisca Guadalupe, por eso es que cumple años el día de hoy.
1: Así es que le mandamos saludotes a Lupita y a su hermoso Chayán, ay, que tiene ahí en casita, que ellos son, bebé, fan de Hueso Colorado, ¿eh? O sea, tú llegas a su casa y en el cuarto, desde la puerta de su cuarto, ahí vas a encontrar un sticker de Latidos.
2: ¡Ay, qué padre! Oigan.
1: A ese grado. Ya nos ha tocado ir a visitar una transmisión que hicimos a su casa. Bebé, que mira, ¿cómo nos consintió? Dice, hay mucho calor, les voy a agua de sandía. Bueno, no, mejor no. Tengo aquí como que unas Caribe que me estorban. Y bebé, así tomé aquí, una para cada.
2: Más radio escuchas como ella. Sin duda alguna, más radio escuchas como ella.
1: Bueno, yo vaya que sea una caja, dile.
2: Por favor, no tendría para llevar, oiga. Oye, le mandamos un saludo a toda la gente que nos escucha también allá en Latidos Carrillo Puerto 102.1 FM y en Bacalar a través del 89.7 de su FM. Qué gusto, de verdad, llegar hasta miles y miles de personas. Le recordamos la línea telefónica para que usted se comunique vía WhatsApp, mi querida Nat.
1: Así es, precioso, 983-1025055 para que usted mande su mensajito, pida su canción. Recuerde que nosotros no estamos aquí para complacerles, así que usted pida su canción, nosotros, mire, ahorita movemos cielo, mar y tierra, pero usted escucha su canción.
2: Pero usted escúchela, ¿cómo de que no? Oye, y fíjate que el día de hoy, hablamos de escuchar canción, hoy tengo ganas de enfrentamiento, amiga. Así hoy tengo ganas de una confrontación, de dejarte en la lona o que me dejes en la lona, amiga. Que de un golpe al corazón, ¿no?
1: Como que jueves de muy gallitos.
2: De muy gallito, pero no para tu gallinero.
1: Así andamos, bebé. Esta pollita viene con todo, ¿eh?
2: Así que vámonos con esto que son los Mocket Towers.
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1: Ahí estamos y andamos con todo. Hoy juevesito, mire, ya viernes chiquitito, andamos ya pensando nosotros en que necesitamos algo diferente, bebé, algo que nos inspire. Por eso vengo con esta canción de Ricardo Arjona, Historia de un Taxi.

0: Así que usted ya sabe, voto por mi canción, La Historia de un Taxi. Esta, ¿quién no se la sabe, bebé? ¿Quién no, cuando sube un taxi de repente, te trae cada historia, señores taxistas? Ustedes, voten por mi canción el día de hoy, chicos del Uber, de las aplicaciones. Voten por mi canción, porque esta canción, bebé, trae buena historia.
1: Y mientras mi querida Nat se queda en el romanticismo y el corazón, yo vengo filoso el día de hoy. Esta una corazón, amiga, una a la costilla derecha.
0: Uy.
1: En el cachetower. ¡Oh! Tómala, papá.
0: Y nos vamos con... Dice, pon el otro.
1: Nos vamos con Tu Cárcel de Enanitos Verdes. Esta canción que me encanta, me fascina. Porque aparte que tiene ritmo, ya saben. Eso. Para andar ahí manejando en la calle temprano por la mañana. Recuerden que yo quiero estar en la cárcel, pero de su corazón. Y si te fuiste, no regreses.
2: Te vas, amor.
1: Y bueno, pues ahí está. Tu cárcel es el día, lo que vamos a hacer nosotros precisamente el día de hoy, mi querida Nat. Y disfrutar de esta mañana con este preciso momento, esta canción y con estos temas que nosotros estamos disfrutando en este momento, amiga.
0: Así es, así es. Nosotros andamos ya con todo, bebé. Andamos ya, mira, con los guantes bien puestos aquí. Ya andamos calentando motores porque yo sé que voy a ganar con esta canción que traigo de Ricardo Arjona. Esta canción, preciosos, no me dejen mal. Ahí estoy esperando su votito de todos ahí que están ahí en casita, en los taxis, en las tiendas, en los negocios. Voten por mi canción, voten por la canción de Nati, que es buenísima, buenísima. Historia de un taxi, bebé.
1: Así es, voten por mi canción también. Recuerda, 983-102-5055. Mi canción, la canción de Will, aquí en Huevos Días con Gusto. Huevos Días con Will y disfrutando de esta mañana tan maravillosa. Así que bueno, los dejamos, nos vamos a la pausa, identificación de la hora y regresamos con más en esto que es Huevos Días.
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5: Las 10 con 2 minutos.
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0: y sale la parte más rockera de todos nosotros que andamos aquí en la capital del estado. 10:11 10:11, tenemos una temperatura de 26 grados centígrados aquí en la ciudad capital de Quintana Roo. Recuerda que si tú tienes tu vehículo convertible, bueno, pues presume lo que no cualquiera, bola de piojos.
1: Así es, hermoso, así es. Si usted lo tiene, quémese el coco, ¿eh?
0: Si tú descapótalo, amigo, amiga, no, hombre, que te vuele el cabello lacio, lacio, lacio. Imagínate. Qué bonito, como en las novelas, ¿verdad? Como en las películas. Quien tiene un coche convertible, a fuerza tiene que tener el coche, el cabello lacio para que huele bien bonito, ¿no?
1: Ah, imagínate, no, luego el de atrás no puede ver porque está tapado.
0: Está tapado.
1: Y si viene uno cachetón, imagínate.
0: Imagínate.
1: Aquí viene, oye, tú vienes contento allá atrás porque escuché cómo aplaudes.
0: Sus cachetotes, ya te entendí. Eres terrible, amiga.
1: Imagínate, bebé.
0: Diosito, llévatela ya, por favor.
1: O sea, viene tan feliz, se escucha tu emoción, que vienes a aplaudir,
0: Oye, y lo peor es que se lo imagina y lo disfruta, ¿eh? De verdad que lo está disfrutando terriblemente.
1: Bebé, es que mira, te voy a decir algo. Aquí en Chetumal somos cachetoncitos de naturaleza.
0: Oye, sí.
1: Por eso no usamos este tipo de carros.
0: Por eso no lo usamos, porque imagínese, ir como los perritos, ¿no? Cuando los
1: sí, así vamos a andar, bebé. No, pero uno feliz, aunque ande aquí haciendo caritas. Mira, este, ¿cuánto por las muecas?
0: Yo sí soy muy cachetón, amiga. Fíjate que me hice la bichectomía precisamente y aún así tengo cachetes. ¿Cómo ves?
1: Ay, mira, el rico humillando al pobre.
0: Sí, no. Pues el que puede, puede, amiga. Te digo que yo ahorita voy a donar otra quincena que voy a donar también a la asociación.
1: Oh, o sea, miren.
0: Unidos por Will se llama la asociación.
1: Hay que unirnos a esa asociación. Hay que donar. Dos que tres retoques.
0: Hay que donar, amiga, hay que donar. Oye, y hablando de donar, vamos a donar nosotros información que cura en esta sección que nos encanta, que lleva por nombre El Desahogadero. 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

0: Se presume, se rumora que hoy por la mañana, por aquí por la avenida Eric Paolo, había pues una persona que salía de casa contento, tranquilo, y pues todo muy bien, bebé, pero al hacer su alto, marcado, ahora sí que él respetó todo, hace su alto cuando siente que alguien por atrás le golpea. ¿Qué crees? Que eran los elementos de los policías, o sea, como que ellos no alcanzaron a frenar y le dieron un golpecito por atrás.
1: Oye, le dieron su llegue, su besito. Su Oye, besito y eran...
0: de huevos días.
1: No eran, o sea, sí eran elementos de el trabajo municipal, pero eran el GEAVIC. El GEAVIC está encargado de la protección y el resguardo de las víctimas de violencia y todo este asunto. Bueno, era un vehículo compacto que impactó precisamente cuando el ciudadano hacía un alto porque iba a pasar precisamente por un tope, amiga.
0: Y déjame decirte que ese tope no está tan visible, le puedo dar a ellos, pues, es que aquí está de verse, ¿no? No está tan visible el tope porque no es muy altito, ¿no? O sea, no trae las marcas, pero sí tiene el disco ahí marcado, o sea, claro. Está el disco, y tal vez ellos, como normalmente los policías, pues andan siempre a las prisas.
1: A las prisas.
0: A las prisas, que es la hora del desayuno.
1: Y mira, imagínate, que en los comentarios de esta noticia, de esta información que nos envían, precisamente dicen que ya varios de los vehículos de este departamento municipal que corresponde al GEAVIC, ya había causado algún percance vehicular, era el último que quedaba, al parecer. Y entonces, pues ya no, ahora van a tener que llegar en taxi.
0: Así es, Uber, lo bueno que ya existen
1: en Uber, ¿no?
0: Ya para que se vean un poquito más rimbombantes.
1: Más rimbombantes, pero bueno, hay que tener mucha precaución, sobre todo los que trabajan en esta cuestión de servicio público y los que son funcionarios públicos y todo. Recuerden que tenemos que dar el ejemplo, recuerden que nosotros tenemos que hacer que la ciudadanía también vea que nosotros somos personas que respetamos el tema de la vialidad y que respetamos también, pues, cada uno de las cuestiones que conllevan a esto, como la seguridad también de los ciudadanos, ¿no?
0: Y se supone que debemos de marcar entre un vehículo y otro, la moto, una distancia. Entonces, esto es para evitar este tipo de accidentes, porque si frena de repente, si tiene que doblar, porque de repente si hay gente, bebé, que ya está doblando y está marcando, o sea, entonces sí hay que tener una distancia
1: considerable.
0: Bebé, sí, considerable. No sé si es de 2 metros, algo así. Ahorita vamos a buscar bien la información. Que debemos de guardar una distancia. ¿Para qué? Para que nosotros evitemos este tipo de accidentes.
1: Así es. Bueno, pues recuerden que esta es la sección de Desahogadero. Ustedes manden.

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2: Las 10 con 16 minutos.
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1: Diez de la mañana, 10:25. Acabamos de escuchar a Alejandro Fernández. Esta voz que estábamos acostumbrados a escuchar en el regional mexicano, pero qué bien le queda también la balada, ¿eh? Qué bien se escucha.
2: Qué bonita canción, la verdad. Imagínate que te canten esta canción. No, es la respuesta es decir sí. Aunque se porte mal.
1: Ándale, sí. Por ejemplo, vamos a practicar. Hoy tenemos un regalo. Hoy tenemos un regalo precisamente que más tarde vamos a estar mencionando, mi querida Nat. Y qué bueno, vamos nosotros a jugar. ¿Cómo? Explica la dinámica, amiga.
2: Así es, bebé. Aquí les vamos a hacer unas preguntas. Y ustedes, mire, para nada tienen que decir la palabra no. Así va a ser entonces la dinámica. Si usted menciona la palabra no, en ese momento usted mismo... ya vio que no se va a llevar nada. Queda completamente descalificado. Y le vamos a dar pues prioridad a otra persona. Así que
1: así es, como por
2: no
1: ejemplo.
2: No nos vamos a poner tan fáciles, bebé.
1: No, como por ejemplo.
2: Ya perdiste.
1: Ay, no manches, sí. Pero apenas íbamos a empezar a poner el ejemplo.
2: Es una prueba de lo que no deben no. de hacer.
1: Entonces, ¿debemos de decir no o sí?
2: No.
1: No, la palabra no. Por ejemplo, vamos a preguntar, ¿se lo vamos a dar a cualquier persona o a la persona?
2: ¿Usted quiere llevarse algo? Le vamos a preguntar.
1: Sí.
2: Sí. ¿No? Porque si usted quiere algo, vamos a poner algo difícil.
1: ¿Tú eres casada?
2: No.
1: ¿Ya perdiste?
2: Sí, sí, sí, sí.
1: Vámonos con esto que es el momento friendly. En la ruleta de la cama, perdón, en la ruleta de la cama y regresamos con más.
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4: ¿Bueno?
1: 10 de la mañana con 27 minutos.
2: Haciendo una junta rápido aquí.
1: No hicimos sesión.
2: Con los 80 trabajadores.
1: Timba con toda la producción que tenemos aquí.
2: Así es, precioso, ya lo pensamos mejor. Y creo que es más difícil decir
1: sí.
2: Sí, bebé.
1: No, oye, entonces va a ser, no pueden decir sí para nada. La primera persona que nos llame se va a llevar un regalo sorpresa de parte de nuestros amigos de Sox Chetumal. Y bueno, la primera llamada que entre al 83-390-01, la primera llamada que entre va a estar participando para llevarse el regalo, mi querida Nat.
2: Así es, precioso. Recuerde que la palabra prohibida va a ser sí.
1: Esa es la palabra
2: así
1: prohibida.
2: Que usted marque y recuerde que tiene que decir en su mente... no debo decir sí.
1: Exactamente. ¿Esa es la primera o a la segunda persona que llame?
2: La primera persona que nos marque.
1: A la primera.
2: La primera persona que nos marque. Si dice la palabra sí, bebé, queda descalificada.
1: Ok.
2: Y le damos prioridad, le damos ahora sí que la oportunidad
1: correcto, pero,
2: a otra persona.
1: Pero son, o sea, si dice la palabra sí, ya perdió. ¿Estamos
2: ya
1: de acuerdo?
2: Perdió. Así es.
1: ¿Estamos de acuerdo?
2: Correcto. Y yo buscando qué palabra que no diga esa palabra.
1: Muy bien, 83-390-01, la primera persona que se comunique con nosotros. Y bueno, pues se va a estar llevando este regalo sorpresa de nuestros amigos de Sox Chetumal. 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Recuerden que es ropa de paca.
2: ¿Tú ya fuiste?
1: Ya fui.
2: ¿Ya fuiste?
1: Ya fui.
2: Oh.
1: ¿Tú ya fuiste?
2: ¿Compraste mucho?
1: Poquito, sí, mucho.
2: Ay, la palabra, ay, ya sí. Perdiste. Ya perdiste, precioso.
1: No, sí, vale, pero no sé, tú eres tramposa, Chabela Vargas, ¿eh? Te aprovechas de mi nobleza.
2: Es que hay que estar aquí, no hay que decir la palabra.
1: Pendientes. ¿Qué palabra no hay que decir?
2: No hay que decir afirmativo. Ay, sí, hay que buscarle algo, ¿eh? Precioso, a ver, ¿quién es bien trucha que dice? A ver, a mí no me van a ganar estos dos, así que voy a marcar y yo sé... que me lo voy a llevar.
1: Recuerden, 83-390-01, teléfono en cabina para que usted se comunique y, por supuesto, se pueda llevar este regalo, que recuerden que ya se acerca el Día del Padre y tienen que dar un regalo, se tienen que mochar.
2: Así es, tenemos una llamadita. Vamos a ver, ¿quién es el valiente o la valiente? Oli, oli, huevos días.
5: Huevos días.
2: Huevos días, ¿con quién tenemos el gusto?
5: Con Guadalupe.
1: Ay, doña Lupita. Doña Lupita, ¿está feliz usted ¿sí? el día de hoy?
5: Mande.
1: ¿Está feliz usted el día de hoy?
5: No.
1: No, ay, amaneció amargada.
5: Sí.
2: ¡Ay! ¡Ya perdió!
1: Doña Doña Lupita, no tiene que decir sí, Doña Lupita. Otra oportunidad. Otra oportunidad. Eso, Doña Lupita. ¿Quiere que le demos otra oportunidad, sí o no?
5: No.
1: Bueno, pues vaya entonces. Doña Lupita, ¿quiere llevarse el regalo, sí o no?
5: No.
1: Muy bien, ay, muy bien, va muy bien usted, Doña Lupita. Doña Lupilú, bueno.
2: Así es, precioso. A ver, vamos a hacer una pregunta a este. ¿Le gusta escuchar la estación?
5: No.
1: Ay, aparte de todo, ¿quiere llevarse el regalo y no le gusta escuchar la estación, Doña Lupita?
5: No.
1: Ah, ¿es casada usted?
5: ¿Dónde?
1: ¿Es casada?
5: No.
1: No. ¿Quiere a sus hijos?
5: No.
1: ¿Ama a su marido?
5: No.
1: Ay, Doña Lupita, qué bárbara.
2: Oye, ¿y por qué
1: mira,
2: está con
1: viene
2: él?
1: Viene una pregunta más padre. ¿Le es fiel usted a su marido?
5: No.
1: ¿No le es fiel a su marido? ¡Qué no. bárbara!
2: Sí, oye, aquí nos dice producción que lo legal es darle la oportunidad a la otra persona.
1: Porque, ¿está de acuerdo usted, Doña Lupita?
5: No.
1: No, no está de acuerdo, Doña Lupita.
2: Pero dicen aquí que ya perdió, ahora sí que, miren, no es por nada, no andamos solas en cabina, pero para que vean ustedes que tenemos aquí producción que está al pendiente de la programación y bebé, y nos dicen que pues hay que darle otra oportunidad a otra persona.
1: Aquí tú eres la interventora de la Secretaría de no Gobernación, amiga.
2: No me tires el muerto. No, dice.
1: No.
2: ¿Quiere que me tire el muerto? No. Y ahí sí. Bueno, ¿qué hacemos, bebé?
1: Pues, Doña Lupita, yo creo que por ser la primera llamada que entró, se lo damos en esta ocasión, ¿no? ¿Está de acuerdo, Doña Lupita?
5: No.
1: Ay, pues mire, ¿no quiere ya el premio? ¿Qué hacemos?
2: Pues tanto que le hiciste, ¿verdad?
1: Pues muchas felicidades, Doña Lupita. Usted se lleva su premio el día de hoy. Recuerde mandarnos el nombre completo a través de nuestra línea de WhatsApp para que nosotros la podamos registrar y pasar por su regalo de a partir de este momento hasta antes de las 5 de la tarde, ¿ok?
5: Sí, gracias.
1: De nada, Doña Lupita, muchas gracias, felicidades.
2: ¿No? Es decir, no hasta último momento.
1: Y
2: ¿eh?
1: Dígale a su marido, no es cierto, mi amor, sí te amo, nada más estaba jugando por el regalo sorpresa. Hasta luego, Doña Lupita.
5: Sí, adiós. Gracias.
1: Saludos,
5: amiguita, sí,
1: adiós. Gracias. Qué bárbara, Doña Lupita.
2: Si la ponemos en apuros, porque luego imagínate, si está ahí su tóxico. Oye, ¿y lo dices al aire?
1: Imagínate.
2: Así es. Y teníamos otras llamadas aquí, así que, mira, ya están muy al pendiente.
1: Están al pendiente, amiga. Así, oye, pero es. Tan al pendiente que nosotros nos tenemos que ir a la pausa de la media y regresar de nueva cuenta para seguir disfrutando de esta mañana tan rica y deliciosa que tenemos.
2: Así es. Voten por mi canción, que recuerden que aquí andamos nosotros con las canciones. Muy al pendiente. Tengo la historia de un taxi, así que vote por Nati.
1: Y yo tengo Tu cárcel de Enanitos Verdes. Vamos y venimos.

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1: Desde la mañana con 37 minutos, 10:37, nosotros ya estamos a la orden, aquí esperando sus mensajitos. Bebé, felicidades para la ganadora que se va a llevar. Mira, ya nos mandó mensajito y hasta voto mandó, ¿eh?
2: Oye, qué bárbara.
1: Dice que vota por los Enanitos Verdes y quiere que lo complazcan con la canción de Lucha de Gigantes de Nacha Pop.
2: Oye, hoy fue la radioescucha más negativa que tuvimos. Puro no. Oye, supo hacerla bien, ¿eh?
1: Sí, pero le costó.
2: Le costó. En la segunda oportunidad tuvo. Nosotros aquí en el programa damos segundas oportunidades, amiga.
1: ¿Te imaginas? Así somos en la vida.
2: Sí.
1: Así somos en la vida.
2: No crea que somos tan malos, oiga. De verdad es que normalmente sí somos buenas personas. Nada más que hay veces nos agarran con el hígado cruzado.
1: Así que felicidades a todos que están aquí. Ya están votando. Estamos ahí empates con los votos. Así que usted siga votando. Porque la verdad están buenas las dos canciones, ¿eh? Así que gracias. Ah, quiero mandar un saludote a en el TX109, que ya avise, ya voto por Nati. Gracias, hermoso. Gracias por este votito que hace la diferencia, ¿eh? Y bebé, sigan ustedes votando porque estamos esperando todos sus votos. Y recuerden que hoy viene Carlita con nosotros, así que ya tenemos algunos mensajitos para Carlita. Aquí lo estamos archivando. Una vez que llegue Carlita, nosotros se los entregamos, bebé.
2: Así es, nosotros les vamos a entregar estos mensajes a Carlita. Recuerden que tienen que mandar su fecha de nacimiento o signo zodiacal, su pregunta y que nos digan si son hombre o mujer. Pero mándenos de una vez, 983-102-5055, manden de una vez, porque recuerden que conforme vayan llegando, vamos leyendo nosotros los mensajes. Y también los invitamos a que nos sigan a través de nuestro Facebook oficial aquí en Latidos, amiga.
1: Así es, y recuerden que en un rato vamos a estar en las redes sociales, en el Facebook, a través de Latidos FM Chetumal. Ahí vamos a andar nosotros a la orden con Carlita, bebé.
2: Así es, vámonos rápidamente a esto que es el momento friendly.
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2: Y bueno, pues ahí está. En El Momento Friendly del día de hoy tenemos información muy interesante, Nat.
1: Así es, hermoso, así es. Y dice... mira, es que por aquí nos mandan una nota muy interesante, bebé. Por aquí nos dicen, hoy le traemos una historia que si no estuviéramos documentada, parecía que sería una leyenda urbana, ¿eh? Imagínense que en una granja llega la hora de preparar la comida y como que no se, como sí, que no se encuentra esto para sacrificar las gallinas.
2: Así es, fíjate que esta es la historia de una gallina que fíjate que estuvo 18 meses sin cabeza. O sea, en un lugar que si no estuviera documentado con fotos, con video, con todo este asunto, no lo creeríamos y pensaríamos que es una historia de terror, amiga. Resulta ser que un día iban a preparar la comida y que moles, pues como se hace en cualquier otro lugar, pues se sacrifican a los pollitos, a las gallinitas y le mochan la cabeza. Y pues normalmente las gallinas pues quedan tendidas en la lona, ya sabes, ya ahí. Pero esta, de la nada, se levantó sin cabeza, siguió viva la gallina. ¿Cómo ves?
1: Bebé, cuenta la historia, no sé, pero cuenta la historia que todavía tarda un poquito, no sé si por la sangre, por la presión, que ellos todavía pueden tener movimientos sin cabeza.
2: Sí, pero lo interesante de esto, de esta información, es que ella siguió viva 18 meses. 18 meses sin cabeza duró la gallina. Todo ocurrió el 10 de septiembre de 1945 en una granja allá en Colorado. Seguro la gente que nos está escuchando allá en los Estados Unidos, que aprovecho y le mando un beso. Un granjero que lleva por nombre Lloyd Olsen, así como lo escucha, ¿no? Bueno, pues una tarde eligió una de sus gallinitas de tantas que tiene ahí en el patio para hacer la cena familiar. Tomó el hacha y moles que le corta la cabeza. Y entonces ocurrió esta parte inesperada. La gallina no se murió, no tiró. Ahora sí que no se desangró, no nada. Siguió vivita y coleando.
1: Imagínate, bebé, no durante unos minutos, ni durante unas horas, sino durante año y medio, bebé. O sea, esto está sorprendente. ¿Cuánto tiempo? No, no, no, pues diríamos, ¿sabes qué? Dura un tiempecito en lo que le cortan la cabeza, la sangre, pero año y bien, medio bebé, eso ya
2: así
1: está,
2: es.
1: ¿Cómo que?
2: Bueno, pues te voy a explicar por qué pasó eso, cómo era posible, precisamente la gente se preguntaba de muchas maneras, y bueno, pues resulta ser que aunque él le mocharon la cabeza, fue amputada la cabeza, el golpe no destruyó completamente el tronco encefálico. El tronco encefálico en las gallinas es una estructura que controla funciones básicas para la vida, como la respiración, el ritmo cardíaco, los reflejos, el equilibrio. Además, una de las arterias principales no resultó dañada. Es por eso que siguió vivita y coleando macha, la gallina
1: así
2: de Marimar.
1: Así es, imagínate, bebé. Yo la verdad creo que en ese momento, de tanto tiempo de verla así, pues, bebé, ya sería como una historia de terror esto, ¿no? Ya te daría como que... Porque eso no es normal. La verdad, si uno lo ve en una granja, ya con estos tiempos, bebé, se haría viral.
2: Oye, pues esta granja, esta gallina es una de las gallinas más famosas que existe en el mundo. Al principio Lloyd pensó que sobreviviría unas horas nada más, pero pasaron los días, luego semanas, y Mike seguía pues viendo toda esta cuestión que era asombrosa. Y bueno, pues la noticia empezó a correr por todos los Estados Unidos, los periódicos llegaron a fotografiarlo, los científicos quisieron estudiarlo, la gente pagaba, imagínate, pagaba
1: sí,
2: por verlo.
1: Te digo, con las redes sociales, imagínate, sería como que... El video más visto, bebé.
2: Mike se convirtió en toda una celebridad, la estrella de los espectáculos. Iban, hombre, la gallina más famosa que te podrías imaginar. Fue tan grande su sueño, su fama, que bueno, que sus sueños comenzaron a viajar con él por todo el mundo, exhibiéndole en ferias, en eventos importantes allá en los Estados Unidos. Y bueno, pues miles de personas hacían fila para ver a la famosa gallina sin cabeza. ¿Cómo es?
1: Oye, pero sería como que gallina sin cabeza. ¿Cómo, te imaginas en las ferias? ¿Cómo lo anunciaba? Pásele, pásele a ver a la gallina sin cabeza.
2: Está la mujer cocodrilo, la mujer serpiente y todo el asunto, pero había una gallina sin cabeza de verdad. Y bueno, pues como no podía comer por sí mismo, ¿cómo es? La gente se preguntaba cómo la mantenían con vida. Como no podía comer por el piquito porque ya no tenía la cabeza, bueno, pues sus dueños la alimentaban utilizando un gotero que le suministraba agua, leche y pequeñas porciones de alimento líquido. Los científicos no lo podían creer, mi querida Nat, y el público que nos está escuchando a través de esta frecuencia, porque pues decían que era imposible. Muchos especialistas estudiaron el caso y las radiografías mostraron, déjame contarte, que una parte importante de las funciones vitales seguía activa gracias al tejido cerebral que permaneció intacto. No era un milagro, era una combinación extremadamente rara de anatomía, suerte y supervivencia. ¿Cómo ves?
1: Uy, bebé. Mira, Max vivió aproximadamente 18 meses después de ese accidente.
2: Así es, y murió en 1947, en marzo. ¿Cómo ves? ¿Habían escuchado alguna vez esta historia? Oigan, ya se la sabían, que nos cuenten a través de las redes sociales. Y bueno, pues este dato extraño, sin duda alguna, pues forma parte también de las cosas surrealistas que podemos encontrar en la vida, amiga.
1: Así es, hermoso. Mire, que déjame decirte que la historia la estamos narrando y, o sea, es sorprendente. Imagínate la gente que tuvo la oportunidad de ir a ver esto, bebé.
2: Así es. Fíjate que Mike fue tan famoso que la revista Time y numerosos periódicos estadounidenses hablaron de él, convirtiéndolo en uno de los animales más conocidos de la década de 1940. Ya lo sabes, tú ahora llega a tu reunión, al trabajo, a la oficina donde andes y di que hay una gallina que vivió 18 meses sin cabeza, ¿eh?
1: Así es,
2: no lo
1: bebé.
2: Intenten en casa.
1: Así es, bebé. Y esta historia recuerda que la naturaleza todavía guarda sorpresas y desafíos. Que mira, creemos muchas veces que no son posibles, pero mira, la realidad es esta, bebé.
2: Así es. Nos vamos a la pausa, al minuto, a la pausa del 45 y regresamos con más en esto que es Huevos Días temprano por la mañana.
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6: Las 10 con 46 minutos.
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1: 10 de la mañana con 52 minutos, 10:52, y nosotros ya andamos a la orden para traerle las mejores recomendaciones. ¿Qué cree? 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
1: Ay, ay, ay, llegó el momento chingüengüechón, el momento donde se ve aquí, mira, de qué cuero salen más correas, bebé. Así que damos las gracias a la gente que votó, la gente que se tomó la molestia de votar por las canciones. Pero mira, estamos empatados y creo que un voto
3: 300 votos a cada uno tenemos. Entonces vamos a ver qué es lo que dice la gente.
1: Así que
3: el primero que llegue, el primer voto que llegue, recuerden 8310
1: 250-55. Así es. Ya saben ustedes, el primer voto que llegue, ya sea voto por Nati, voto por Will, que las dos canciones son buenas, pero personas que no han votado, ¿eh? Tienen que ser personas que no han impartido su voto. Así que usted, si no ha impartido su voto, puede votar todavía. Así que un votito va a ser la diferencia. Así que
3: así es.
1: A votar se ha dicho.
3: Recuerde,
1: ¿eh?
3: Recuerde que las canciones están son La historia de un taxi de Nat.
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1: Ay, ay, ay. Qué bonita historia, así que usted a votar por mi canción. Y bebé, no es la única canción que traemos, así que usted coménteme qué canción nos trae.
3: Así es, venimos, yo también vengo participando con Tu cárcel de Enanitos Verdes, esta canción que está súper, súper, mega, hiper wow.
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3: Siente la canción. Llórale. Y bueno, pues recuerda que esto lo vamos a lograr solo con tu voto. Recuerda, 983-102-5055, teléfono en cabina para recibir voto por mi amiguita Nata. Ay, pero ya habías votado,
1: sí,
3: mi amor.
1: Sí, una persona que no impartió su voto, tienen que votar, ¿eh? Recuerden que un voto va a ser la diferencia, va a ser el voto ganador. La persona que vote ahorita.
3: Pero vamos a contárselo por cuestión de tiempo. Vamos a contárselo y nos vamos con La historia de un taxi, ¿te parece, mi querida Ana?
1: Perfecto, bebé. Doblemente ganadora va a ser entonces la chica.
3: Ahí está. Entonces nos vamos con la historia de un taxi de mi querida Nat, temprano por la mañana, para disfrutar de esto que son los moquetazos.
1: Así que vámonos con La historia de un taxi.

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2: Las 11 con un minuto.
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1: Y estamos listos, 11 de la mañana con 7 minutos, 11 con 7 minutos, y ya se encuentra mi querida Carlita, como cada martes y jueves, aquí con nosotros en la cabina más escuchada de toda Latinoamérica.
2: Así es. Le damos la bienvenida, Carlita, te damos la bienvenida hoy juevesito con toda la gente. Y recuerden que estamos a través de Latidos FM Chetumal y a través de la página también de Carla. Bienvenida, Pusosa.
3: Muchas gracias, amigos, y pues ya estoy listísima y ojalá a todos les salga la mejor de las cartas. Y aguanten para.
1: Aguante, Mara. Oye, recordemos que hay que mandar su mensaje 983-102-5055, teléfono en cabina, para que manden su mensaje. Lo único que tienen que hacer es poner su fecha de nacimiento, su si son hombre o mujer, y la pregunta que vayan a realizar. Así que vamos a iniciar, Carlita. Terminación 422, dice que es del 5 de octubre del 62, es mujer. Me gustaría saber de todo y por qué hay muchos problemas en mi casa.
3: Ok, aquí te habla de malas intenciones. Hay una persona que tiene malas intenciones para contigo y tiene que ver con dinero, ya sea que te pida prestado, te deba o hasta en el mismo trabajo. En tu casa hay mucha mentira también, checa eso.
2: Uy, y nos dice terminación 64. Soy del 30 de septiembre del 97. Hombre, quiero saber de todo, dice a los que le di un lugar en mi casa para que duerman y venían con alguna intención. O si algún día se vayan a disculpar.
3: Fíjate que te sale carta de envidias, te sale carta de enojos y corajes, y más de parte de un hombre moreno. Te sale la mejor de las cartas. Sí llevaban intenciones, pero no hay intenciones graves o que te quieran hacer daño. No va a haber disculpas.
1: Ay, órales. Por eso hay que tener mucho cuidado a quién invitamos a la casa. Lo hemos platicado en muchos programas, ¿no?
3: Así es, no cualquiera puede estar dentro de tu casa.
1: De repente tú invitas a alguien, Carlita, a tu casa, y ese alguien lleva a alguien más de invitado. Entonces, cuando se vayan, podemos también hacer como que un ritual para sacar las malas vibras o algo
3: sí,
1: así, ¿no?
3: Siempre, siempre lo indicado es prender incienso, y eso te va a ayudar mucho a limpiar las malas
1: cualquier
3: energías.
1: Incienso.
3: Cualquier incienso.
1: Ay, qué maravilla. Terminación 408 dice: hola, buenos días. Me gustaría saber si mi negocio prospera. Soy del 18 de noviembre del 89. Muchas gracias.
3: Si va a prosperar tu negocio está pidiendo más presencia o atención de parte tuya.
2: Terminación 53 nos dice: hola, buenos días. Soy mujer del 140289. Quisiera saber de mi economía, salud y amor.
3: Ok, tu salud, debes de tener mucho cuidado con los corajes. Vas a llorar alrededor de 9 días y en el amor te va a ir bastante bien.
1: ¡Ay, felicidades, rayado! Terminación 512, huevos días. Soy hombre del 22 de mayo del 87. Quiero saber qué dicen de mí las cartas. ¿Qué novedad hay?
3: Hay mucha ausencia de parte tuya en el amor, así es que trata de rescatar esa pasión o lo que había, porque si no va a haber separación con tu pareja.
2: Y nos dice terminación 81. Buen día, mujer del 26 de mayo del 95. Quisiera saber qué pasa en mi casa. Se mueven y se caen los objetos. No nos dejan dormir. Quisiera saber si es un ser querido que apenas falleció.
3: Bueno, te salen dos personas, es un hombre claro de color y una mujer clara de color. Son dos espíritus que tienes guardados en tu casa.
1: ¡Ay, qué miedo! Terminación 839 dice: de 1975, soy hombre y me gustaría saber sobre mi salud, amor y trabajo.
3: Ok, la relación con tu mamá, o más bien te está llamando tu mamá, está pidiendo tu atención o tu ayuda. En el trabajo viene una traición de parte de un hombre.
1: Oh, hay que cuidarse,
2: hay que
1: entonces.
2: Esperar, así es.
1: A todos repélalos hoy, ¿no?
3: Así es. No les hagas caso, no pelees.
1: Ay, sí, lo importante que es no pelear, ¿verdad? Cuando hay una armonía muy bonita en el trabajo, se siente y todo fluye de manera correcta.
3: Así es, yo creo que lo mejor es que trates de llevarte bien con las personas de tu trabajo, porque es tu segunda casa. Entonces, te imaginas que estés de malas o estés trabajando mal, o sea, todo te va a salir muy mal.
1: Ay, sí, y si no, que se tome unas vacaciones, ¿no?
3: Así es. Descanso.
1: Descanso. Terminación 516. Buen día, bendiciones para todos. Soy mujer del 0209 del 85. Quisiera saber de mi salud, ya que últimamente me he sentido mal.
3: Ok, tienes que ir al doctor. Yo veo una operación y viene de tu estómago.
2: Uy, y nos dice terminación 78. Oli, soy mujer Piscis del 83. Con el brazo que nos dimos hoy, dice, en el chico. Él es de 2 de marzo y yo dice, ¿qué sentimientos le causó en vez de que pudiera darse una nueva relación entre nosotros?
3: Bueno, te voy a decir algo. Si tú lo ves como una pareja o lo quieres como una pareja romántica, no te va a funcionar porque él te va a poner el cuerno muy, muy pronto. Así es que ahí no es.
1: No, este es un torito, entonces anda ahí muy no cornudo. Terminación 839. Buen día, soy masculino del 10 de enero del 69. ¿Cómo estará mi salud?
3: Te sale la mejor de las cartas, estás bastante bien, no hay brujerías ni instalaciones, nada más cuida tu dinero porque te veo gastando mucho dinero.
1: ¡Ay, qué bárbaro!
2: Y nos dicen aquí en las redes sociales, buen día, del 14 de diciembre del 99, lo que las cartas me digan.
3: Hay una persona que está pensando mucho en ti e incluso quiere buscar tu cara o quiere hablar contigo para enamorarte, es casado.
2: Ahí no es.
1: Ahí no es. No, no, no, no, no. Terminación 571. Buenos días, soy mujer del 10 de mayo del 79. Quisiera saber del trabajo y amor, gracias.
3: Ok, hay una mujer que se va a meter en tu relación sentimental. Pon mucha atención, revisa quiénes son las personas que se acercan a tu pareja porque probablemente hasta te separes.
1: Sabes que te vas Barrabás.
2: Y nos dice, buen día, soy mujer del 19 de julio del 80. Lo que me digan las cartas.
3: Viene una propuesta para ti, la propuesta tiene que ver con dinero o un trabajo, te iría bastante, bastante bien. Hay un hombre moreno que te envidia demasiado y está muy cerca de ti.
1: Muy bien, adiós a los morenos, bienvenido a los güeros.
3: Adiós.
1: Adiós todo México, terminación 301. Buen día, soy mujer del 28 de diciembre del 95, quiero saber cómo me iré en mi vida amorosa, muchas gracias.
3: Ok, te va a ir bastante, bastante bien, pero aquí yo te veo que más adelante puede ser en 6 meses, en 6 semanas o 6 años vas a poner el cuerno muy fuerte.
1: Uy. O sea, ella va a ser la mala.
3: Ella va a ser ¿no? la mala. Hazlo bien, amiga, que no te cache.
1: Disfrútalo, si ya lo vas a hacer, disfrútalo.
2: Hazlo bien, el consejo.
3: Hazlo bien. Es que realmente las cosas son para hacerlas bien, para no meterte en problemas, si no, mejor no lo hagas.
1: A medias no. Si lo vas a hacer con miedo, mejor no lo hagas.
3: La verdad.
1: Porque recuerden que si lo hacemos con miedo, estamos pensando en que nos pueden cachar y lo atraemos, ¿verdad?
3: Así es.
1: Ay,
3: así
1: tú
3: es.
1: Mejor no pienso
3: lo
1: nada.
3: Lo estás decretando, entonces, no, mejor las cosas. Y calladito, calladita.
1: El que come callado, come dos veces.
3: Así es, doble.
2: Así es, vamos en redes sociales. Dice, buen día, soy del 4 de diciembre del 97. Lo que las cartas me digan.
3: Ok, te viene una propuesta y la propuesta es de amor. No te conviene agarrarla, aparte de que te vas a meter en problemas con otro amor.
1: Órale, pues vamos rápidamente con el siguiente, terminación 278, mujer de marzo del 83, el niño Piscis de 2 de marzo, ¿tiene sentimientos de amor por mí?
3: Sí, te sale la mejor de las cartas, te vienen 4 sorpresas para ti y una de ellas es un embarazo, tiene muy buenas intenciones para contigo.
2: Uy, y nos dice terminación 6907, dice, soy del 24 de julio del 67, mujer, saber de todo, buen día.
3: Hay una mujer más joven que tú, esta mujer te va a meter en serios problemas, no sueltes dinero y no cuentes tu vida.
1: No hay que estar contando de todo, nos vamos rápidamente, recordamos que pueden mandar su mensaje 983-102-50-55, vamos a concentrarnos nosotros aquí recibiendo sus mensajes y nos vamos a la pausa del minuto 15, pero regresamos con más estos Huevos Días.
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5: Las 11. Con 15 minutos.
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7: Y así de rápido estamos de vuelta, 11 de la mañana, 11 con 19 minutos. Les recordamos, sigan mandando sus mensajes porque nosotros, con mucho gusto de este lado, con Carlita, vamos a estarles dando lectura y, por supuesto, haciendo lo propio, haciendo precisamente este espacio que es hecho para todos y cada uno de ustedes. ¿Estamos listos, mi querida Carlita?
8: Listísimos.
9: Muy bien, perfecto. Preciosa.
7: Terminación 278, dice, mujer de 1983, yo no puedo tener bebés, siempre me sale esta carta. ¿Será acaso que se refiere al inicio de una relación con mi niño del 87?
8: No, si en dado caso no puedes tener bebés, te habla de negocios, proyectos o vas a invertir en algo.
9: Ahí está. Terminación 61 dice, soy mujer del 3 de marzo del 74. Quisiera saber si mi esposo se va a ir de la casa.
8: Sí, se va a ir de la casa. Veo mucho odio.
7: Sí, que se largue, dice.
8: ¡Fuera, fuera!
7: ¡Fuera! Buenos días, terminación 399. Buenos días, quisiera saber de todo. Soy del 31 de enero del 71, soy hombre.
8: Te viene una propuesta, ya sea de trabajo, de llegada de dinero, pero tienes que hacer algo. Tus cartas están diciendo que pongas de tu parte porque no te gusta trabajar.
9: Ay, ay, ay. Terminación 73 dice, hola, buenos días. Soy del 27 de octubre del 77, mujer. Mi esposo del 10 de julio del 75. Me gustaría saber de todo y de la salud de él.
8: Ok, aquí me marca que a él le veo mucho dolor de estómago, pero hay una mujer que le dio algo de tomar y tiene que ver con brujería. Ella quiere con él.
7: ¡Órale! Terminación 463, buen día, hombre del 7 de diciembre del 98, lo que las cartas me digan.
8: Debes de cuidarte mucho de las envidias, tienes tres personas con mucho peligro hacia ti y tiene que ver con dinero, familia, cuídate de ellas, protégete.
9: Y nos dice terminación 80, buen día, soy mujer del 50562, quiero saber de todo.
8: Te marca éxito después de un viaje y después de un viaje viene una cantidad de dinero fuerte para ti o un buen trabajo, pero al mismo tiempo te va a caer una brujería, así es que debes de estar protegida.
7: Ahí está, terminación 436, soy hombre, quisiera saber de todo, soy del 26 de noviembre del 84.
8: Ok, estuviste en una racha muy fuerte de ruina económica y te empiezas a recuperar. Cuida mucho tu relación sentimental.
9: Terminación. Ay, ya nosotros estamos emocionados.
7: Nos emocionamos. Oye, mandan saludos a la cabina desde Torreón, Coahuila. ¿Cómo ves? Ay, desde allá nos ven.
9: Saludotes. Mira, ¿hasta dónde?
7: Recuerden entonces que nosotros tenemos que precisamente hacernos la prevención por si alguien, como hay mucha gente envidiosa allá afuera, nos quiere hacer daño, ¿no?
8: Así es. Hay mucha gente que no les gusta cargar amuletos, pero te voy a decir algo. La pulsera roja, esa debe de estar siempre para todos porque es lo principal cuando te protege de envidias principalmente, chismes.
7: La pulsera roja, ¿le tenemos que pasar en algo o llevar a algún lugar para que funcione o solo lo rojo?
8: Puede ser solo lo rojo, pero lo que yo recomiendo que vayas con una persona que las pueda tener ya curadas, preparadas, pero si en dado caso no hay, tu mamá o una persona que te quiera mucho, dile que te haga una pulsera y ella te la debe de amarrar.
7: Ay, mira, muy bien, a esa no la sabíamos, mira que esa persona te la amarre, ahí está tal vez la clave, sí, ¿no?

0: Muy bien,
1: ahí
0: Carlita.
1: Está, precio. Continuamos, terminación 87. Dice, hola, buenos días. Soy mujer del 4 de marzo del 94, lo que las cartas me quieran decir.
2: Hay una persona, es un hombre joven, claro, de color. Este hombre viene con muchas ganas de traicionarte y te va a traicionar. Ten cuidado, te vas a llevar una desilusión.
0: Terminación 788 dice, hola, buenos días. Soy del 24 del 0673. Soy mujer, quisiera saber de todo.
2: Vienen sorpresas para ti, las sorpresas son de mucha, mucha alegría, estás demasiado ausente y te veo en depresión.
1: Y nos dice terminación 16, buenos días, soy mujer del 4 de abril del 89, quiero saber de salud, economía, limpieza de chakras. Dice.
2: Ok, veo embarazo para ti o para tu familia, veo sentimientos de amor bastante fuerte, pero vas a discutir con alguien y es una persona clara de color.
0: Terminación 105, soy mujer del 23 de enero del 94, quiero saber de todo un poco.
2: Tienes malas intenciones para con una mujer, debes de tener mucho cuidado porque se te va a regresar y te vas a meter en problemas con un hombre.
1: Uy. Terminación 64, dice, hola, soy mujer del 19 de marzo del 72, saber de mi salud, de mi familia y el amor.
2: Tu salud está bastante bien, empieza el dinero para ti, empieza la buena cosecha, hay un hombre que te está investigando pero no me dice para qué es.
0: Terminación 737, soy hombre del 640604, quiero saber lo que las cartas me digan.
2: Debes de tener mucho cuidado porque viene un viaje para ti, después de ese viaje se van a desatar problemas, separaciones y pérdidas económicas.
1: Y nos dicen en las redes sociales, mujer del 27 del 11-73, lo que las cartas me quieran decir.
2: Hay un hombre joven, claro, de colores y tiene dinero, pero viene con malas intenciones, como que va a ser un amor de paso, tú te vas a enamorar y vas a sufrir mucho, te veo con carta de brujería, amiga.
0: Ay, sácale el carro, aunque sea, para que tu sufrimiento te lleve a todos lados.
2: Sí, sí, por favor, después de eso ya te puedes andar con el carro.
0: Digo, así ya puedes ir a visitar a la amiga, ¿no? Ya para que te escuche. Si no, imagínate, ¿no? Ay, qué terrible enamorarse.
1: Así es, preciosa. Y les dejamos el número de Carlita. Si ustedes quieren una cita con Carlita, pueden hacerlo al 983-134-0469 para que ustedes hagan una consulta más aquí en privado con Carlita.
2: Así es.
0: Perfecto. Terminación 830. Buenos días. Soy hombre del 28 de octubre del 68. Lo que las cartas me quieran decir.
2: Ok, yo veo un movimiento laboral e incluso es como si no te conviniera donde estás en este momento y a donde te vas a mover te va a ir bastante bien, sales de una ruina.
1: Ahí está, mujer del 31 de enero del 76. Quisiera saber por qué todavía no se ha realizado el negocio que me propusieron.
2: Veo engaños, veo mentiras, veo traición. Tendrías que, yo te aconsejo que consultes más directo porque es algo contra de ti.
1: Wow.
0: Muy bien, dice, hola, buenos días, soy mujer del 4 de marzo del 94, ¿cómo me va a ir en el amor y el dinero?
2: Te veo con carta de brujería, incluso a ti te va a ir bastante bien, pero hay un hombre que se va a acercar a ti que está bien embrujado y nada le funciona.
1: Mujer del 140564, ¿compraré casa pronto?
2: Tienes el dinero y vas a tener el dinero para comprarla, pero debes de tener mucho cuidado porque no va a ser como tú esperabas y te vas a llevar una gran desilusión después de haberla comprado.
0: Mujer del 27 de octubre de 1977, quisiera saber lo que las cartas me quieran decir.
2: Ok, te veo en armonía con tu pareja, hay un hombre que está sufriendo, vas a ayudarlo, incluso vas a darle consejo y es alguien de tu familia.
1: Y mujer del 25 de julio del 78, lo que las cartas me digan.
2: Debes de cuidarte de la falsedad y traición de parte de un hombre. Este hombre va con todo, van a tener una discusión muy fuerte alrededor de 5 días. Tu cuerpo está bien y te veo con dinero.
0: Terminación 034, 19 de octubre del 81. Mujer, buen día. Saber qué intenciones son las de Ángel hacia conmigo.
2: Bueno, aquí te salen cartas de luz, pretende tener buenas intenciones, pero me marca que es como si todavía no te conociera, tienes que darle la oportunidad de que te conozca.
1: Ahí está, darse una oportunidad, eso es bueno, Carlita, conocer a la gente.
2: Claro, claro, porque bueno, te voy a platicar algo, me dice una amiga, es que no funciona mi relación, me está oyendo yo creo, no funciona mi relación, y digo, ¿por qué no funciona? Es que él no hace esto, le digo, es que tú lo quieres cambiar a como tú quieres, y eso no es así, tú tienes que aprender a amar a la gente como es, ¿no? Si no, pues así no.
1: No funciona.
2: Te quiero el cascarón, pero te voy a...
1: modificar.
2: Sí, no, así no se puede, chicas. Sean felices y disfruten el amor. Si no es como tú esperas o deseabas, va a llegar, pero por lo mientras disfrútalo, ¿no?
0: Claro. Muy bien, dice Terminación 526. Buen día, mujer Escorpio, 4 de noviembre del 98. Saber de todo un poco.
2: Ok, te veo muerto, pegado, solamente te sale eso y debes de tener hasta moretones en tu cuerpo.
1: Y nos dice, soy mujer del 19 de julio del 80, lo que me digan las cartas.
2: Wow, te veo entre la espada y la pared, pero no es con dos amores sentimentales, o más bien te voy a explicar. Hay un hombre que está enamorado de ti, pero hay un hombre de tu familia que no va a dejar que tú andes con esa persona, entonces te vas a ver entre la espada y la pared.
1: Uy.
0: Perfecto, terminación, 444, ay mira, 444, él es del 24 del 0694, quisiera saber si se arreglarán los papeles de mi casa y si me conviene verlos con Ezequiel, gracias de antemano.
2: Sí, sí se va a resolver tu problema y te conviene verlo con esa persona, con Ezequiel.
1: Y nos dicen aquí en las redes sociales, buenos días, soy mujer del 19 de mayo del 83, saber de todo.
2: Cuida tu dinero porque haces muchos gastos, no veo carta de brujería, haces muchos, muchos corajes y estás encima de un hombre peleando, déjalo en paz.
0: Deja de pelear.
2: Deja de pelear.
0: 283, huevos días, mujer del 150893, lo que las cartas me quieran decir, por favor.
2: Ok, tienes que checar cómo estás en tu relación sentimental porque viene una mala jugada de parte de tu pareja y veo cuerno.
1: Uy, ni en sándwich queremos ese cuerno.
2: No.
1: Ni para el desayuno. Y dice terminación 83. Huevos días, mujer del 150893. Lo que las cartas me quieran decir.
2: Veo un embarazo, veo un embarazo. Vas a pelear mucho con un hombre mayor. No es una pareja sentimental, es alguien de tu familia y te veo también en un viaje.
0: Terminación 359. Buen día, mujer del 5 de noviembre del 66. Quiero saber cómo me irá en el amor.
2: Pues veo una mujer interesada en lo que tú tienes, en lo que tú agarras, en lo que a ti te gusta. Esta mujer está muy cerca de ti y todo lo que tú tienes ella lo quiere, así es que cuídate. Uy. Cuídate y no cuentes nada de tu pareja romántica. Oye, para que no te pongan el cuerno, amigos, voy a dar receta para dos.
0: Ay, sí, espérame, lo grabo.
2: Amigas, bueno, para que tu pareja mujer no te ponga el cuerno, van a agarrar los cabellos que tienen su peine, su cepillo, y esos cabellitos los van a quemar arriba de la cama o del sillón cayendo, que caiga toda la ceniza y ya no te pone el cuerno.
0: ¿En serio? Así podemos estar seguros, tranquilos, entonces.
2: De que la mujer no te sánchez. Sí.
1: Ay, ay, ay. Todo el mundo iba a quemar, ¿no? Y no queme el colchón.
0: El rating acaba de subir, Carlita, con esta receta.
2: Y amiga, amigos, para que tú no sánchez, bueno, para que tu pareja, hombre, no te engañe, compra un pedacito de hueso de cuerno de chivo y le vas a poner el nombre de él y lo vas a andar siempre contigo.
0: Oye, ¿esos huesos dónde los podemos conseguir?
2: Yo te aconsejo que a donde venden veladoras, donde venden cosas de
0: espirituales,
2: ahí lo pidas porque ellos tienen los conejos.
0: Ah, correcto, muy bien. Bueno, pues ahí está el dato que cura el día de hoy, ¿no? Porque va a curar tu mente. Terminación 028, mujer del 5 de julio de 97. Mi expareja actual con la que acabo de terminar tiene hijos propios.
2: No.
1: Y nos dicen aquí en las redes sociales, buenos días, soy hombre del 20 de octubre, lo que me dijo Alberto ayer, si quiere, dice.
2: ¿Qué? ¿Cómo? ¿Qué?
1: Pues que le habían dicho algo, que si quiere o no quiere.
2: Pues yo nada más veo celos, veo propuestas y no llegan a nada. No, o sea, ¿a qué te refieras? Ojalá ahí esté tu respuesta.
0: Ojalá que ahí está más. Hay que elaborar bien las preguntas, ¿verdad?
2: Sí,
0: para que
2: por
0: también
2: favor
0: podamos hacerlo.
2: Y en lo que soy bruja, no soy adivina, por favor.
0: Oye, y en lo que terminamos nosotros aquí de entenderle a los mensajes, nos vamos a la pausa del minuto 30 y regresamos con más en esto que es Huevos Días.
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1: Las 11 con 32 minutos.
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3: Once de la mañana con 32 minutos y estamos de vuelta ya con Carlita. Recuerde, Carlita, recuérdanos tus redes sociales. ¿Cómo te podemos encontrar en Facebook?
4: Me encuentras como Carla Viri o como Carlita Viri.
3: Muy bien, bueno, pues para que la sigamos también muy de cerca. Y por supuesto, de repente cuando estamos metidos en algún problema, decimos, ¿quién nos puede ayudar? ¿Quién nos puede ayudar? Bueno, pues aquí está Carlita, que precisamente hace lectura de cartas. ¿Qué más haces, Carlita, para que la gente escuche?
4: Hago lectura de cartas, hago alineamiento de chakras, hago despojos, hago amarres, hago de todo, amigos.
3: Bueno, pues ahí está.
5: Así es, bebé, continuamos. Terminación 95, dice, buen día, soy hombre, del 6 de noviembre del 2009, lo que las cartas me quieran decir.
4: Va a cambiar tu vida, se acercan a ti dos personas, un hombre claro de color, una mujer clara de color y el mundo del dinero, ahí está, ¿eh? Qué buenísima carta.
3: Buenísima. Uy. Terminación 829 dice, buenos días a todos, 03-21-93, soy hombre, quisiera saber sobre mi salud, economía y si no me están haciendo un trabajo.
4: Sí te están haciendo un trabajo, viene de parte de un hombre mayor que tú y habla de venganza, se está desquitando.
3: Ay. Ay, Diosito santo.
5: Terminación 73 nos dice, buen día, bendiciones para todos. Soy mujer del 20985. Quisiera saber si estoy embarazada.
4: Sí, estás embarazada, tienes que ir al doctor. Yo veo una niña, pero tienes que checarte con el doctor y seguir instrucciones.
3: Perfecto, terminación 353, mujer del 210991. ¿Compro mi camioneta pronto?
4: Sí, la compras muy pronto y viene una ayuda muy grande de parte de un ser querido tuyo, es de una mujer.
5: Y terminación 24 nos dice, buenos días, soy mujer del 10-08-95. ¿Me conviene desembolsar un negocio o prestar nombres?
4: No. No te conviene.
3: No. Terminación. Siempre se mete uno en problemas con esas cosas del dinero, ¿ah?
4: La verdad que sí. Fíjate que yo no había visto algo así, pero hace unos días tengo un caso tan cercano de una amiga. Ajá. Que está a punto de perder todo solo por ser aval. Así es que tengan cuidado.
3: Terminación 694, mujer del 7 de junio del 81, lo que las cartas me quieran decir.
4: Ok, hay un hombre que está dispuesto a dejar una relación por ti. Solamente tendrías que ver si tú puedes dejar una relación por él.
5: Uy, con compromiso.
4: Te conviene.
5: Terminación 84 dice, buenos días, soy mujer del 6 de noviembre del 92. Quiero saber qué intenciones tiene conmigo el hombre del 8 de junio del 85.
4: Entonces, ten mucho cuidado, aquí nada más hay un gusto. No te enamores, disfrútalo, no te enamores porque va a ser un amor de paso nada más.
3: Órale, terminas.
4: Permítame.
5: De paso, ¿no?
4: Un amor de paso.
5: Solo disfrute el momento.
4: Claro.
3: Qué bonitos son los amores de paso. Es nada más como para que te quite la calentura ya. Vete.
4: ¿No? Pues vas a. Algo tienes que aprender ahí. A fuerzas algo tienes que aprender ahí. Entonces nada más no te claves, no te enamores para que no estés de chillona o de chillona.
5: Serían amores de piso, mejor dicho, no de paso.
4: Listo, amigo.
5: Así es, terminación 90. Dice, buenos días. Soy del primero del 1289. Mi pareja del 19 del 274. ¿Cómo nos irá en estos meses en la economía, en nuestra relación?
4: Les va a ir bastante bien. Viene una propuesta de trabajo para tu pareja, pero no le conviene agarrar esa propuesta. Se tiene que quedar donde está.
3: Perfecto. Terminación 102 dice, mujer Tauro del 20 de mayo del 95. Me interesa una lectura general. Gracias. Bueno, pues ya sabes, número de teléfono donde puedan agendar, Carlita.
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3: Muy bien, pues ahí está, para que lo apuntes y puedas llamarle terminando el programa y puedas agendar lo más pronto posible.
5: Así y es. Dice, soy mujer del 32 años, dice, del 14 de diciembre del 93, quiero saber de todo.
4: Fíjate que te viene una propuesta de trabajo o vas a poner un negocio y te va a ir bastante bien, pero hay una mujer que no te deja avanzar, esa mujer es morenita, es muy envidiosa y cuídate de ella.
3: Hay muchas de esas, abundan.
4: Uy.
3: Terminación 034, buen día, hombre del 8 de noviembre del 89, saber de todo.
4: Viene una pasión para ti, te vas a meter en problemas, en serios problemas, incluso puedes llegar a embarazar a alguien que no te conviene.
3: Ay, Diosito.
5: Ay, ay, ay. Terminación 89 dice, buen día, masculino, del 10 de agosto del 69, ¿me irá muy bien económicamente en mi jubilación?
4: Bastante bien, muy bien, nada más que hay alguien que, pues, bueno, te veo con dos mujeres. Te vas a meter en un grave problema y uno te va a quitar todo.
3: Y te vas a gastar todo tu dinero que trabajaste, sí, mijo. Toditito. Sí, terminación 963, mujer Aries del 210392. Quiero saber si Diego está pensando y me va a llamar. Porfi, si Diego me está pensando y me va a llamar.
4: No, en este momento no te está pensando, incluso veo como que mentiras de parte tuya hacia con él y es como un rebote, algo estás pagando.
3: Ay, mira el karma.
4: Karma, karma.
3: Diego ni te está pensando, está bien dormido ahorita.
5: Y tenemos otro mensajito, terminación 88 nos dice, soy mujer del 73 del día 10 de noviembre, quiero saber si mi esposo nos tiene en cuenta para ir a vivir con él por el cambio de trabajo o en otro municipio.
4: No, y de hecho veo una separación tan fuerte, tan fuerte que probablemente lleguen a separarse muy feo.
3: Terminación 300. Permíteme. Terminación 300. Permíteme. Oigan, si la vieran de verdad a mi querida Carlita aquí, cómo es que de volada, o sea, el mazo y todo el trabajo que ella realiza, o sea, de volada se va porque son muchos los mensajes que nos llegan. Muchísimas gracias, Carlita, de verdad, por estar con nosotros aquí en el programa. Te lo agradecemos enormemente.
4: Gracias, me encanta estar con ustedes. Es un ambiente muy, muy padre de trabajo y me encanta contestar preguntas.
3: Perfecto. Gracias. Terminación 307, mujer de 46 años, de 1980. Lo que las cartas me quieran decir, soy del 22 de enero.
4: Te sale una carta de brujería bastante, bastante fuerte. Debes de cuidarte mucho de las envidias. Tienes algo encima de ti desde hace 7 años o 7 meses. Yo lo veo más a 7 años. Y te veo en una fuerte depresión.
5: Uy, bebé. Y dice terminación 75. Buenos días, Carlita. Soy mujer del 29 de 0699. Quiero saber qué piensa o qué siente el supervisor por mí.
4: Se está enamorando, van a tener algo, vienen amorío, sexo y dinero.
3: ¡Órale! Aprovecha a pedir todos los permisos que quieras.
5: Este es tu momento, preciosa.
3: Tu momento, precioso.
4: ¡Brilla!
3: Brilla, terminación 964. Hola, soy mujer del 19 de marzo del 72. A ver, presente y futuro, gracias.
4: Presente, no hay dinero, veo una separación fuerte con el amor. Para el futuro, alguien te cumple algo que te promete y tiene que ver con sentimientos de amor, a lo mejor es reconciliación.
5: Terminación 44, dice, buen día, soy mujer del 20 de noviembre del 80, quisiera saber si tengo brujería.
4: No, aquí me marca que hay dolor de cabeza, dolor de huesos, pero no hay brujería.
3: Terminación 526, dice, mujer del 04-11-98, quisiera saber si nos irá mejor si mi esposo hace un cambio de trabajo o que se quede donde está.
4: Sí les va a ir mejor si hace un cambio de trabajo. Aquí te veo yo dominando mucho la relación, pobrecito, está en sufrimiento.
3: Ay, sobre todo la presión que debe tener, ¿no?
4: Sí, imagínate.
5: Terminación 72, dice, buenos días, soy mujer del 13-11-2005, lo que las cartas me quieran decir, saludos.
4: Ok, aquí hay una persona que ya falleció, es una mujer y te está pidiendo atención, préndele veladoras, te está pidiendo tres.
3: Terminación 353, mujer 210991, quiero saber sobre el amor.
4: Hay un hombre del pasado que quiere regresar a tu vida, pero alguien no lo permite y es alguien de tu familia, no te veo siendo feliz. Permítanme, chicos, permítanme.
5: No le gusta la felicidad.
4: No le gusta la felicidad.
3: Oye, cuando hay entre nosotros, como bien dices, una persona ya fallecida, ¿le ponemos la veladora o también el vaso de agua?
4: Lo indicado es que lo atiendas en todos los aspectos, su veladora, su vaso de agua y su platito de sal, pero en dado caso cuando te sale que quieren atención es luz para poderte ayudar en algo que tú estás teniendo.
3: Ay,
4: problemas.
3: Mira, qué maravillosa. No todos los que ya fallecieron son malos.
4: No.
3: Muy bien.
5: Y tenemos mensajitos, dice terminación 03. Hola, buen día, soy mujer del 16 de julio del 76. Quisiera saber si voy a salir de mis deudas.
4: Sí, sales de tus deudas y te veo yo tranquila y ya sin problemas en 6 meses.
3: Órale, vamos rápidamente con el siguiente y dice, buenos días, ¿cómo me iré en mi negocio de productos? Soy hombre, 150699.
4: Amigo, te sale carta de revisión y de embargo, espero que tengas todo en orden porque van a llegar a revisarte, para que no te metas en problema, pues atiende eso.
5: Y nos dice, soy mujer del 150177. Voy a conseguir la plaza fija en el ayuntamiento.
4: Sí, sí la vas a conseguir.
3: Terminación 790. A ver, aquí está. Terminación 864. Soy mujer del 14-12-19-77. Soy... quiero saber sobre mi esposo. Soy Sagitario.
4: Bueno, veo reconciliación, veo mucha frialdad de parte de los dos, veo disgustos, pero no veo infidelidad. Si es lo que te preocupa, veo sexo mucho para ti.
3: ¡Rayada!
5: Nos dice terminación 75. Buenos días. Soy hombre del 14 de agosto del 57. Saber del trabajo, del amor, gracias.
4: Tienes que quitarte malos hábitos en el trabajo porque te van a pedir cuentas de algo, te van a regañar, así es que échale ganas.
3: Terminación 495. Soy hombre del 6 de noviembre del 2009. ¿Me tienen algún trabajo hecho o alguien tiene problemas conmigo?
4: Sí, te tenían trabajo hecho. Viene de parte de un hombre mayor que tú, pero ahorita te veo limpio o estás en tratamiento.
5: Y nos dice terminación 56. Buen día, mujer cáncer, lo que las cartas me quieran decir.
4: Hay un hombre que está enamorado de ti, incluso está hundido en alcohol, en perdición, está sufriendo mucho, mucho por ti.
3: Perfecto. Oye, Carlita, ¿y cuál es la mejor temporada para que uno pueda decir el sí en una relación o estar en pareja?
4: ¿Cómo que la mejor temporada?
3: Por ejemplo, ya ves que de repente, a conforme están los astros o conforme están las cuestiones, pues como que nace más el sentimiento de cariño por las demás personas. ¿O pues, no hay temporadas?
4: No hay temporadas, para eso no hay temporadas. Por ejemplo, eso ya es como por en signo zodiacal, cada mes rigen en dos y es temporada de ellos. Por ejemplo, ahorita la temporada es de Géminis y de Cáncer. Todo este mes es temporada de ellos.
3: O sea, están enfocados en ellos.
4: En ellos, viene mucha suerte para ellos y lo que ellos son, lo que ellos representan en los astros es la suerte que nos transmiten a todos los demás, que somos todos los demás signos zodiacales.
3: Ay, mira, pues está buena la información, amiga, Terminación 216, dice, mujer 24 de mayo del 92, tengo problemas en el cuerpo de mucha picazón, no sé si sea de médico o de otra cosa, porque ya fui al doctor y dicen que no saben a qué se deba.
4: Bueno, siempre yo les aconsejo ir al doctor y cuando es picazón en el cuerpo también tienen que ver su signo zodiacal porque si tu elemento es tierra vas a tener muchos problemas en todo el año, todo, siempre, siempre en la piel. Entonces, para que vayas al doctor te va a estar mandando siempre lo mismo, pero es algo que no se te va a quitar, te ayuda mucho el cobre, pero tienes que aprender a vivir con eso. Y hay otra cosa, emocionalmente, cuando tú tienes mucha comezón, tú no quieres a alguien cerca de ti. Aquí tendrías que ver cuando te da comezón, quién está cerca de ti y eso es lo que te está afectando. No se lo dices, pero tu cuerpo se está viendo de esa manera, ¿sabes?
5: Está expresando.
4: Sí.
5: Así es, terminación 52, dice, del 250275, soy mujer, lo que las cartas me quieran decir.
4: Ok, aquí necesitas un consejo y te va a llegar el consejo ideal con un hombre mayor que tú, platica él mucho contigo, pero pídele, platícale tu problema y pídele que te aconseje y te va a resolver o te va a ayudar a resolver el problema.
3: Ay, ahí está, pues acércate, terminación, bueno, vamos, 11 de la mañana con 45 minutos, nos vamos a la pausa del minuto 45, qué rápido se nos va el tiempo contigo,
4: rapidísimo,
3: hombre.
4: Rapidísimo.
3: 11 de la mañana con 45, vamos y venimos.
2: Buenos días.
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1: Las 11 con 45 minutos.
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3: Once de la mañana con 48 minutos. Ya estamos de vuelta a través de la frecuencia del 89.7 de su FM. Carlita, estamos resolviendo. No crean que ella para cuando nos vamos a corte. Ella atiende a todos a través de las redes sociales. ¿Cuál es tu red social de nueva cuenta, mi querida Carla?
4: Salgo como Carla Viri o como Carlita Viri.
3: Bueno, pues ahí está. Precisa. Terminación 384, mujer del 6 de noviembre del 92, lo que las cartas me quieran decir.
4: Vas a llorar alrededor de 5 días y te vas a meter en un proceso legal, ten cuidado.
5: Y nos dice terminación 34, mujer del 0607 del 84, salud, dinero y amor.
4: Ok, en el amor te va a ir bastante bien, en el dinero vienen dos sorpresas para ti, llega un dinero extra y un viaje también.
3: Terminación 085, soy del 4479. En el amor, soltera, gracias.
4: Cariño, buenas intenciones. Irían bastante bien con un recién divorciado.
5: Uy, dice terminación 98. Hola, buenos días. Soy mujer del 21 de septiembre del 93. Quiero saber si quedaré sin trabajo sobre la familia.
4: Sí, te veo embargo laboral, te llevas una desilusión y te vas, te veo en un viaje.
3: Dice...
4: Permíteme.
3: Bueno, pues ahí está.
5: Ahí está, se van de viaje, mira, A lo mejor los cambios son buenos, Carlita.
4: La verdad que sí, era lo que les decía la vez pasada. Si ves que ya tienes muchos años con el mismo problema, no avanzas, no prosperas, lo mejor que puedes hacer es cambiarte de casa. Porque el problema entonces ya está dentro de tu casa.
3: Las energías, ¿no?
4: Las energías, y hay energías increíblemente no se pueden ir. Hay muchas personas no se pueden limpiar por lo mismo.
5: Ahí está. Y continuamos. Tenemos terminación 09. Dice, hola, buen día, mujer del 13 de septiembre del 92. Quiero saber de todo.
4: Te viene una traición y una deslealtad de parte de un hombre que apenas vas a conocer. Este viene con intenciones de robarte. Tengas una gran pérdida, ¿eh?
3: Terminación 495, soy hombre del 6 de noviembre del 2009, ¿me podrías describir a la persona que me hizo el trabajo de brujería?
4: La veo en separación, no lo veo en separación, una persona divorciada o divorciada, es todo lo que te dice, problemas de dinero.
5: Y nos dice terminación 43, hombre del 22 de agosto del 88, saber de todo.
4: Te viene una sorpresa y la sorpresa tiene que ver con llegada de dinero, sorpresas, la llegada de dinero y la llegada de otro amor para ser infiel.
5: Oh, sorpresa.
4: Espero que no esté escuchando su pareja, ¿verdad?
3: Terminación 599. Hola, buen día. Soy mujer del 01-10-92. Lo que las cartas me quieran decir.
4: Te veo en mucho peligro, no sé si tengas un trabajo peligroso, pero debes de tener mucho cuidado de agresiones, incluso hasta de caídas. Para evitar esto, guarda todo lo que tenga que ver, filos de tu casa, cuchillos, agujas, todo, escóndelo, guárdalo.
5: Así es, terminación 87. Huevos días, soy mujer del 6 de diciembre del 77, quiero saber de todo.
4: Hay una persona muy hipócrita alrededor tuyo, es un hombre y ese hombre va a abusar mucho de ti, de tus sentimientos, cuídate.
3: Terminación 429, soy mujer del 31 de marzo del 83, quiero lo que las cartas me digan.
4: Bueno, no vas a saber ni con quién estar, amiga, te veo 1, 2, 3 hombres y tú no vas a saber con quién quedarte, eso es un mal hábito y te va a llevar a ruinas, pérdidas y enfermedades, aguas.
5: Terminación 63 dice, hombre, del 29 de septiembre del 76, lo que las cartas me digan.
4: Viene llegada de dinero para ti, un viaje, te sale la mejor de las cartas y tres sorpresas increíbles a tu favor. Permítanme.
5: Mira, ni uno, ni me quedé así como que, bebé, no inventes, ni uno, ni dos, ni tres.
4: Tres.
5: Ya
4: tres,
5: eso es mal hábito,
4: sí.
5: ¿Eh?
4: Sí, eso ya es mucho, ¿no?
3: Y eso ya es gula.
4: Eso ya es gula.
5: Imagínate, bebé, que deje algo para los pobres.
4: Todavía dos, ¿verdad? Pero, oye, ya tres, pues...
5: Bueno, es ambición, bueno, ya eso con... es ambición.
4: Hay personas que hasta juntan uno para cada día, tienen los 7.
3: Uy, pues qué afortunadas, ¿no? Móchense, terminación 829. Hola, buenas, del 2505 del 90. Soy mujer, lo que las cartas me quieran decir y sobre mi esposo.
4: Ok, para tu esposo veo cambios importantes en su economía, les va a ir bastante bien. A ti te veo demasiado débil, incluso tu esposo te domina. Tú eres muy obediente.
5: Terminación 73 dice, hombre, del 10 de junio del 95, del 75, perdón, Géminis, quisiera saber de todo.
4: Ok, debes de tener mucho cuidado con tus manitas porque haces gastos, porque tú quieres, te ven un romance nuevo, te iría bastante bien.
3: Terminación 064 dice, soy mujer del 110686, lo que las cartas me quieran decir.
4: Te enteras de un embarazo, ese embarazo está dentro de tu familia y viene una discusión muy fuerte, una pelea fuerte.
5: Y también nos dice terminación 57, soy mujer del 27 de noviembre del 93, todo sobre mi relación y economía.
4: Te va a ir bastante bien en tu relación, hay mucha pasión, revive más pasión y en tu economía te veo con dinero en la mano.
3: Terminación 102, lo que las cartas me digan, mujer Tauro del 20 de mayo del 95.
4: Triunfas en el amor, aunque hay un amor que se te fue, se escapó, regresa nuevamente a tu vida, tu economía está bien y tu salud también.
5: Terminación 57 dice, soy hombre del 260679, ¿por qué me he sentido mal de salud?
4: Te habla que son malos hábitos que tú tienes, algo tú estás haciendo que te está afectando en tu salud, no tiene nada que ver con brujería.
3: Terminación 932, buen día, soy mujer del 03 de agosto del 87, quisiera saber de todo.
4: Amiga, te sale la mejor de las cartas, también te vienen tres sorpresas para ti, pero aguas, después de un viaje va a aparecer una mujer que se va a querer meter con tu pareja. Mejor no viajes.
3: Anda mucha baja maridos ahorita.
4: Oye, sí, qué barbaridad. Sí.
3: Ay, viene la baja maridos, está caminando, ¿no?
4: Exacto, está fuerte.
3: Por eso siempre hemos dicho en el programa, mi querida Carlita, aquí con tu presencia, de que no hay que contar todo lo que hagamos en la casa, con el marido, con la esposa, porque prácticamente estamos vendiendo a nuestra pareja.
4: Claro,
3: ¿no?
4: Que sí, eso se queda, mira, así calladito, porque si no lo estás ofreciendo y eso no.
3: Se antoja.
4: No, no dejes que se antoje.
5: Y tenemos terminación 83, dice, hombre del 10 del 11-98, lo que las cartas me quieran decir y cómo me va a ir en la relación, gracias.
4: Ok, en la relación te va a ir bien, te enteras de un embarazo, el embarazo es tuyo y como que no te va a dar mucho gusto, algo te va a preocupar demasiado, a lo mejor el dinero.
3: Terminación 1190 dice, hola, buen día, soy mujer del 02 de junio del 2006, lo que las cartas me quieran decir.
4: Veo mucha lealtad de parte de tu pareja hacia contigo, aparecen muchos celos completamente tóxicos para ti, te veo en un proceso legal también.
5: Terminación 07 dice, del 27 de marzo del 64, mujer... Saber de todo.
4: Te encuentras con alguien de tu pasado y ese alguien tú le debías dinero, te lo va a cobrar, ¿eh? Y dos veces.
5: ¿No crees que porque no lo habían visto no te iba a cobrar?
4: Oye, por cierto, tú me debes, te voy a decir.
3: Ay, por cierto. Terminación 1190. Hola, buen día, soy mujer del 02 de junio del 2006, lo que las cartas me quieran decir.
4: Ok, te viene tanta alegría con ganas de poner hasta el cuerno, Sanchar, te iría bastante bien y nadie se va a enterar.
3: Uy, no, imagínate, si cuando está alegre es así, así cuando está molesta, imagínate.
5: Terminación 37, dice, soy mujer del 64, del 10, del 16, lo que las cartas me quieran decir.
4: Te sale la mejor de las cartas, te vienen cuatro sorpresas para ti, te marca éxito económico, anuncia la prosperidad para un hombre que vive contigo, es muy allegado, pero cuídate de la traición.
3: Terminación 964. Hola, soy mujer del 19 de marzo del 72. Quiero saber de todo un poco, gracias.
4: Ten mucho cuidado porque te veo en una separación. En una separación donde tú vas a llorar.
5: Y nos dice terminación 59. Hombre del 1 de abril del 67. Espero un empleo. ¿Será que me lo darán?
4: Sí, sí te lo van a dar, incluso el mundo del dinero está ahí y el trabajo, a donde tú vas a ir a trabajar, hay una mujer morena que te va a ayudar mucho.
3: Ay, pues llegando, mira, visorea dónde está la morena y pégate. Invítale una torta y un refresco y vas a ver.
4: ¿Y si son cinco?
5: Si son cinco morenas,
4: ¿cómo? A todas.
3: Pues para no errar, mejor cómprate un casillero de huevos y hazlo, ¿no? Y le invitas el desayuno a todas, para no errar, digo.
4: Fíjate que está muy de moda, yo siempre se los he dicho a todas las personas que conozco. Oye, acabo de conocer una persona. No sé cómo me va a ir, lo primero que le digo, ¿qué signo es? Tiene mucho que ver los signos, ahí te puedes llevar, te puedes dar una idea de que si te va a ir bien o te va a ir mal.
3: Con esa persona, ¿no? Sí. Ay, pues mira, ahora cuando conozca a alguien te voy a preguntar antes, oye, sí. Carlita.
4: Sí, tú dime, yo te digo, sí.
3: Gracias, man. Terminación 363. Hola, buen día, soy mujer de marzo del 87, lo que las cartas me quieran decir.
4: Te veo carta de brujería, pero no es para ti, es para un hombre joven, claro, de color, y hay una mujer que lo tiene bien embrujado, ella es clara de color también.
5: Uy, terminación 25 nos dice, buenos días, quiero saber de mi hija del 3007 del 12.
4: Te habla de cariño, buenas intenciones de ella sea contigo, pero hay abandono, ella está haciendo su vida y le está yendo bien.
3: Terminación 788. Hola, soy mujer del 240673, lo que las cartas me quieran decir.
4: Te viene una deslealtad y la deslealtad tiene que ver con dinero y es con alguien de tu familia, te van a pedir un dinero que no te van a regresar.
5: Y nos dice terminación 49. Buen día, mujer del 30399. Saber cuándo tendré bebé, dice, con mi esposo y qué cosas nos vienen pronto.
4: Te marca, te sale mucho el número 11 y te iría bastante bien, solamente que en el primer momento que tú sospeches que hay embarazo, tienes que ir al doctor inmediatamente.
3: Perfecto, terminación 839, hombre del 090975, me gustaría saber por qué no se ha dado el trabajo que siempre he deseado.
4: No es para ti en este momento, o no es ahí en este momento. De hecho, es como que ahí nunca fueras a estar.
5: Y terminación 47 dice, hola, buen día, mujer del 4 de abril del 70. Lo que me digan las cartas, gracias.
4: Se ve un hombre enamorado, perdidamente enamorado de ti, es mayor que tú, incluso te va a hacer propuestas, las aceptas, pero te vas a meter en problemas con otro hombre, con tu pareja. Muy bien.
3: Carlita, nos tenemos que despedir de la frecuencia del 89.7 de tu FM, pero no sin antes agradecerte, amiga, de verdad, por venir y irradiar toda esta sabiduría y conocimiento que tienes, que nos da paz y tranquilidad. Así que, ¿dónde te podemos encontrar y tus redes sociales?
4: Muchas gracias. Salgo como Carla Viri o como Carlita Viri, ahí me pueden mandar un mensaje, yo les contesto.
3: Perfecto, ¿y número de teléfono?
4: 983-13-404-69.
3: Perfecto, bueno, pues ahí está, busquen a Carlita, bueno, nos quedamos a través de las redes sociales, mi querida Nat.
5: Así es, y nosotros nos despedimos, gracias Carlita, gracias por estar con nosotros. Recuerden que el próximo martes aquí estará Carlita con nosotros, sí. Pero nos quedamos en las redes sociales, en Latidos FM Chetumal, es que yo me despido de ustedes, yo soy Nati González, y mañana tienen compromiso conmigo en punto de las 9 de la mañana, adiós.
3: Así es, nos escuchamos el día de mañana, recuerda que mañana te espero muy puntual en punto de las 9 aquí en esto que es Huevos Días con Will y Nat. Bienvenidos, hasta la próxima.
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22: Las 12 con un minuto.
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1: Cada vez falta menos para el Mundial 2026. La Copa del Mundo tendrá 48 selecciones divididas en 12 grupos. Entre los sectores más llamativos está el Grupo C, Brasil, Marruecos y Escocia. Brasil llega como ganador de 5 títulos del mundo y busca terminar una sequía de 24 años sin levantar la Copa. Marruecos intentará repetir la histórica actuación que lo llevó a las semifinales en 2022, mientras que Escocia regresa con una generación competitiva y Haití vuelve al Mundial después de más de 5 décadas, un grupo donde la experiencia y las sorpresas están garantizadas.
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2: Latidos FM te da la hora.
3: Las 12
2: con 15 minutos.
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2: Latidos FM te da la hora.
3: Las 12 con 45 minutos.
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1: Latidos FM te da la hora.
2: Es la 1:03.

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1: Es
0: hora.
1: la 1:18.
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0: Disculpa que te cite aquí para decirte que lo nuestro ha terminado. 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
1: Latidos FM te da la hora.
2: Es la 1:45.
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Hola, hola, ¿qué tal? Muy buenas tardes. Aquí en cabina te saluda Ili Carrillo Lugo, la Pantera Lugo, que te saluda con el gusto de que nos acompañes en este día. Estamos a jueves 4 de junio del 2026. I feel like a woman. Es la 1:51 PM. Es la 1:51 PM. Y les damos la bienvenida en esta tardecita. Estás en Latidos 89.7 de tu FM. Recuerda que nos puedes escuchar a través de la página de internet www.lunamedios.mx/latidos. También nos puedes escuchar a través de la app. Comparte en la app. Está, nos encuentras como Latidos. FM, no, Latido 102.5 FM. En la app nos encuentras como Latido 102.5 FM. Man, I feel like a woman. Síguenos en nuestras redes sociales, Latidos FM Chetumal, en el Facebook. Y en el TikTok nos encuentras como Latidos FM Chetumal también. 7 minutos antes de las 2:00 PM te voy a dejar rápidamente, pero antes de dejarte con el tema musical que tenemos para ti, déjame mandar un saludo para todos los amigos y amigas que están pendientes de nuestra programación.

0: 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Hey. Quiero compartir esta frase. Cuando sientas que ya no podemos, cuando tengamos esa sensación de que ya no se puede más, porque hay días que queremos tirar la toalla y hay que ser sinceras y sinceros. Bueno, cuando llegue ese momento, vuelve a intentarlo. No desfallezcas. Vuelve a intentarlo una y otra vez. La constancia es el secreto de todo éxito.
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0: Vámonos con el siguiente tema musical. Esto es en la voz de OV7. Se llama Shabba Dabba.
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1: Las 2 con un minuto.
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4: Atención aficionados al fútbol. El grupo D del Mundial 2026, conformado por Estados Unidos, Paraguay, Australia y Turquía, promete emociones de principio a fin. Estados Unidos buscará aprovechar su condición de anfitrión para llegar más lejos. Sin embargo, tendrá enfrente a Paraguay, quien está dispuesto a demostrar la garra sudamericana. Australia, que nunca deja de luchar, mientras que Turquía regresa a un Mundial con la ilusión de convertirse en el equipo revelación. Cuatro selecciones, un mismo sueño y la intensidad por cada punto para ganar.
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0: Quizás esta sea la última vez que nos sentamos a tomar un café juntos. Quizás es la última vez que nos vemos. 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

¿Te acordás aquella tarde que nos conocimos? Fue muy lindo conocerte. Y fue muy lindo todo lo que pasó entre nosotros, pero ya pasó. Ahora es necesario separarnos. No sigamos haciéndonos mal. 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
2: Las 2:14.
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1: Hoy te digo que siempre debes confiar en tu esfuerzo, porque ¿sabes qué? Estás abriendo puertas que aún no ves. El coraje no siempre ruge. A veces el coraje es la voz tranquila. Es esa voz tranquila al final del día. Es esa voz tranquila al final del día que dice, lo intentaré de nuevo mañana. Así que, escucha bien, el coraje no siempre ruge. A veces el coraje es la voz tranquila al final del día que nos dice, lo intentaré de nuevo mañana.
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1: Continuamos con más música, pero también voy a compartir contigo. Fíjese que si usted es de las personas, si tú, mi amiga, mi amigo, eres de las personas que les gusta leer, déjame decirte por qué es bueno leer. Pero si no te gusta, yo te voy a decir que es muy bueno leer. Y tenemos que agarrar este hábito. Hoy o mañana o en esta semana, hazte ese hábito de decir, no te voy a decir, ¿sabes qué? Échate un libro esta semana. No. Por lo menos 2 páginas esta semana, ¿ok? O lo que resta esta semana, 1 página. Vamos a decir este fin de semana, viernes, sábado y domingo, 1 página, aunque sea, o una hoja, ¿va? Una hoja de ese libro que tantas ganas tienes de leer, pero por flojera, porque no tenemos ese hábito, no lo hemos leído. Entonces vamos a hacernos ese propósito, ese hábito de leer 1 o 2 páginas de ese libro. Bueno, 2 hojas. Porque ¿sabes qué? Te voy a decir qué fomenta la lectura. Te voy a decir por qué es tan bueno leer. Primero, leer te hace más reflexiva o reflexivo. Mejora tu ortografía, porque cuando lees, te fijas en cada letra, en cada palabra, cómo está escrito. Te hace ser más elocuente, porque descubres nuevas palabras, nuevas formas de interpretar cómo se habla, cómo se escribe y cómo habla el escritor en esas palabras que escribe. Te hace más culto. Entrena nuestra mente. Amplía nuestro

vocabulario. Previene el Alzheimer. Pero sobre todo, incrementa nuestra imaginación. Además de todo esto que te he contado, leer disminuye la hiperestimulación y fortalece la atención profunda, algo que hoy casi no se entrena. ¿Y sabes qué pasa con el cerebro mientras lees libros? ¿O cuando lees un libro? Se fortalecen las conexiones neuronales, se fortalece la memoria, mejora la empatía, se reduce el estrés, se activa la simulación mental, aumenta la concentración profunda y aumenta la reserva cognitiva.

0: Si te preguntas lo mismo que yo, ¿qué es la reserva cognitiva? Bueno, pues es la capacidad del cerebro para tolerar el daño causado por el envejecimiento, las lesiones o enfermedades como el Alzheimer sin mostrar síntomas clínicos. Actúa como una cuenta de ahorros neurológica. Permitiendo al cerebro improvisar y usar vías neuronales alternativas para compensar las zonas afectadas. Perdón. Así que bueno, es por eso es muy importante tener el hábito de la lectura. Así que mis amigas y amigos, vamos a hacernos ese propósito. Vamos a leer. No mucho. Vamos a empezar este fin de semana con 2 hojas de nuestro libro, de un libro que tengamos allá en casa. Vamos a hacernos, a iniciar ese hábito de lectura. It's 9 o'clock on... Y ahora sí, vámonos con música a través de Latidos 89.7 de tu FM. 2:27 p.m. ¿Y sabes qué? No controles. Ellas son Flans.
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1: Las 2:46.
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11: Dos de la tarde con 48 minutos, y eso, las 2:48 a través de Latidos.
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0: Y bueno, se ha hecho muy viral. Yo lo empecé a escuchar cuando en el TikTok hay una. Yo sigo a una chica que se viste de Sor Juana Inés de la Cruz. Y entonces habla como el Sor Juana Inés de la Cruz. Y dice unas cosas que no puedo decir al aire, pero que luego lo transforma como los escritos de Sor Juana Inés de la Cruz. Y entonces me encontré en esta tarde con algo parecido a lo que ella hace. Y dice por aquí, ojalá te quedes bizca, tartamuda y sin dientes. Y entonces alguien le dice a Silvio, que fue un gran compositor.
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0: Silvio Rodríguez, este gran compositor.
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0: Compositor trovador.
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0: Autor, poeta, guitarrista cubano. Es exponente característico de la música de su país.
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0: Me lo encuentro y fíjese que habla algo como esto.
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0: Y dice, ojalá que te quedes bizca, tartamuda y sin dientes. Pero Silvio Rodríguez dice, le dicen, pero Silvio, no podemos poner esto. Y entonces dice, ojalá se te acabe la mirada constante, la palabra precisa y la sonrisa perfecta. Y es verdad. Ojalá se te acabe la mirada constante, o sea, la mirada, ojalá te quedes bizca. La palabra precisa, o sea, que es tartamuda. La sonrisa perfecta, ojalá te quedes sin dientes. Y entonces vamos a escuchar precisamente este tema y lo interpreta nada menos que Silvio Rodríguez y se llama Ojalá.
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1: Las
0: hora.
1: 3:02.
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0: Hola, hola, ¿qué tal? Ay, ya la pusiste. Andaba yo buscando esta cosita que va acá, micrófono para el live del TikTok. Hola, ¿qué tal? Buenas tardes, aquí de nueva cuenta. ¿Qué tal a los amigos del TikTok? Muy buenas tardes. Y muy buenas tardes a todos ustedes que nos están acompañando a través de su radio, a través del 89.7 de su FM. Estamos también saludando a los amigos que nos están escuchando y acompañando en el Corazón Maya, allá en Felipe Carrillo Puerto, en el municipio de Felipe Carrillo Puerto. Pero también para ti que nos estás escuchando y acompañando en el municipio de Bacalar, donde tenemos nuestra Laguna de los Siete Colores. Digo nuestra porque pertenecemos al estado de Quintana Roo. No sabe usted que nos escucha a través del TikTok, que tenemos la laguna, que tenemos en nuestro estado lagunas hermosas, tenemos ríos, tenemos cenotes. Los cenotes son lugares que se encuentran, pues, al aire libre, pero también están en cuevas, en cavernas. No, usted no sabe qué cosas tan hermosas. Tenemos también el mar, bahía. No, tenemos Quintana Roo es un lugar de verdad hermoso. Yo diría que es casi el Edén.
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0: Oye, le voy a mandar saludos, ahí están conectados nuestros amigos aquí de María Gámez. Saludos para Fátima, bueno, para mi compañera Fátima que está ayudándome aquí en esto de acomodar el TikTok, de aquí en la producción. Ella nos produce y nos reproduce. Pero también le mandamos saludos para Adriel Rebollo. Para Víctor Manuel, saludos. Oiga, vamos vamos a conectarnos, a compartir. A Jacinta Álvarez, Axel Velázquez, saludos. Estamos con ustedes en las redes sociales. Nos encuentran como Latidos FM Chetumal a través de el Facebook y también a través del TikTok. Estamos en el TikTok Live. Pero también les voy a invitar para que nos escuchen a través de la app y compartan esta app. Si usted tiene familia en cualquier parte del mundo, en cualquier parte de nuestro municipio, en otros municipios de Quintana Roo, en otras partes de nuestro querido México, en nuestra República Mexicana, puede hacerlo a través de www.lunamedios.mx/latidos. Pero también puede usted hacerlo a través de la app. Tengo aquí mi acordeón. A través de la app nos encuentra en Latidos 102.5 FM.
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0: A ver, ahora sí, voy a compartir también con ustedes los saluditos. Miguel, saludos, gracias. Big Sofi, saludos. A Lalica Alondra, saludotes. Saludos a Sofi, mil bendiciones también para usted, Lick, mi ex jefa. Saludos para Sofi también. Para Migue, saludos. ¿Es el Lick Migue? No. Hola, hola. A ver, vámonos con los saluditos también para mis compañeros, Giovanni. Saludos para Fer, para la baby también. Dice por aquí, ¿qué pasó, mis amigos? Mis amigos los tintoreros, ¿qué les ocurrió? Dice por aquí, hola panterita hermosa, buenas tardes, saluditos, bendecido jueves. Con este calor, claro que jueves. Buenas tardes, saluditos, bendecido jueves, amiga, acá escuchándote en casita, siempre con Latidos Gruperos FM. Se echó a perder nuestra bocina en el trabajo, me avisaron hace un rato, o sea, ya valimos. ¿Cómo va a ser eso, amigas? Amigos, ¿cómo va a ser eso? Voy a tener que llevar el mío. No, no.
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0: Pero nos puedes escuchar a través de la app, a través del celular. Vámonos con algo de música, ¿les parece bien? Rápidamente voy a ponerles música y otra vez que yo vuelva al aire. Te voy a decir cómo, amiga. Te vuelvo a mencionar cómo nos puedes escuchar. Son las 3 de la tarde con 10 minutos. Vámonos con algo de música. Yo les voy a dejar nada menos que con este tema. Vamos a escuchar a Selena. Se nos antoja escuchar a Selena. Si quieres escuchar alguna rola, pídela, solicítala con mucho gusto para nuestros amigos del TikTok. Si quieren escuchar alguna rolita, yo aquí se las programo. ¿Quieren mandar saludos? ¿Quieren dedicar un tema musical? Aquí se las programamos con muchísimo gusto. Este tema se llama Amor Prohibido. Ayer el tema que nos solicitaron, la verdad llegó un poquito tarde, ya nos teníamos que ir, entonces se los pusimos, pero para el auditorio que nos estaba escuchando a través de la radio. Pero también ya les dejamos el número telefónico, 983-10-250-55. Lo podemos compartir, Fátima, hoy desde temprano, para que así nos soliciten el tema y nos pueden escuchar a través de la app. Estamos con ustedes en la app como Latidos 102.5 FM, así nos encuentran. Y bueno, nos piden su rolita desde ahorita y yo se las pongo para que la puedan escuchar, ¿dale? Bueno, pues mientras tanto los dejo con Selena. Esto se llama Amor Prohibido, 3 de la tarde con 11 minutos, a través de Latidos Gruperos. Muy buenas tardes.

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Fíjense que ayer, para todo el auditorio que nos escucha a través del 89.7 de su FM, le mando saludos a todas las amigas y amigos que nos están acompañando a través del 89.7 de su FM. Ahí especialmente para mi amiga, a mi amiga del 1296, TX1296, para mis amigos del Uber, ahí para mi amigo Juan, para su esposa Mira, también para mi amigo Freddy, para su familia, para mi amiga Elda, para su familia. Saludotes, que estén muy bien, echándole ganas a la vida, echándole mucho ánimo al trabajo, porque son personas bien trabajadoras. Así que les mando saludotes para todos los amigos y amigas del TX también. Gracias por acompañarnos como cada tarde. Y bueno, a través de Latidos, fíjese que ayer le platicaba a mis amigos del TikTok a través del live del tío. ¡Ay, me caigo! Por poco me caigo en la silla, sentí que me caía. ¡Ay, no puede ser! Fíjese que les platicaba a los amigos del TikTok ayer, del TikTok live. Les platicaba que en una ocasión, ya en el trabajo, en mi otro trabajo, entré para sacar una cita en psicología. Y me encontré con un espejo en esa área donde tenía muchas frases pegadas alrededor de ese espejo, frases motivadoras, inspiradoras de uno mismo, que te alimentaba nuestro ego, te alimentaba tu, ¿cómo se dice esto? Nuestro amor propio. O sea, te alimentaba tu amor propio, tu autoestima. Y entonces, yo fui a sacar una cita para un usuario, una usuaria. Cuando salí de ahí, yo salí terapiada, con mi autoestima arribotota. Entonces, yo dije, ¡ay, qué bonito es esto! Voy a comprarme un espejote y lo voy a poner en mi entrada, y cuando yo entre a mi casa o cuando yo me levante de la cama, lo primero que yo vea es eso, para que yo me inspire y yo diga, lo primero que yo haga al levantarme o al entrar a mi casa es ver esa inspiración y yo diga, ¡claro que puedo! Y fíjese que ahorita, buscando algo para compartir con ustedes, ¿sabía usted que ver frases motivadoras en el espejo puede tener un impacto positivo en cómo te sientes contigo misma o contigo mismo? Yo digo que sí. Al leer frases inspiradoras, cada mañana, mirándote al espejo, puedes cambiar

0: tu perspectiva y mejorar tu estado de ánimo. Son una excelente herramienta para mejorar tu autoestima, aumentar tu autoconfianza e inspirarte a hacer cambios positivos en tu vida. Eso se llama crecimiento personal, superación. Así que bueno, hoy, no hoy, este fin de semana, se los pongo de tarea, vamos a ponernos esa tarea. Alimentar esta superación personal. Así que vamos a ponernos positivos este fin de semana y vamos a buscar frases que nos hagan sentir muy bien. Seas mujer, seas hombre, busca esa frase que te haga sentir bien. Haz frases que te hagan sentir bien y en tu espejo pégalas. Y vas a ver que te cambia la vida.
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0: 3 de la tarde, ya con 25 minutos, 3:25 a través de Latidos Gruperos.

0: Y claro que hay que querer a la antigüita, donde se quería bonito y de verdad. Y como dice el Grupo Firme y Luis Alfonso Partida, el Yaqui, que te quieran bien bonito. Aquí se los dejo para disfrutar con todos ustedes en esta tardecita. Saludotes. ¿Y sabe qué? Le voy a mandar saludos. Dice, hola, hola, Panterita. Muy buenas tardes, muchas gracias. Saluditos, bendecido jueves, amiga, acá escuchándote en casita. Se echó a perder la bocina. En el trabajo me avisaron hace un rato, o sea, ya valimos, voy a tener que llevar el mío. Esa voz me agrada, amiga, esa voz me agrada. Hay mucho ruido y no se va a escuchar el cel. Una de los temerarios, si se puede, amiga, de las antiguas, cualquiera, gracias, gracias. Claro que sí, amiga, ahorita te la pongo, ahorita la busco, la encuentro y la programo. Hola, Pantera, buenas tardes, ¿me podrías poner la canción de Casi Perfecto? Gracias, con mucho gusto, solo déjame buscarla en versión grupera. Ahorita la buscamos. Saludos para don Jorge May López. Porque está de fiesta, de manteles largos hoy de parte de su esposa que cumpla muchos años y muchísimas felicidades. Vámonos con este tema musical. A ver, a ver, a ver, espérame tantito, le voy a cambiar. Vámonos con este tema musical y ahorita vuelvo y le mando saludos para los amigos del TikTok, ¿va? Ok, mientras tanto el Grupo Firme ya está más que listo, puesto y dispuesto, igual que el Yaqui, para interpretarnos la siguiente rola.
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Ya estamos de nueva cuenta. Fíjese que aquí me tardé un poquitín, bueno, un ratín, porque nos solicitaron una rolita que se llama Brillas desde ayer, pero no me alcanzó el tiempo de programarla, así que hoy sí se las voy a programar. Se llama Brillas y esta canción lo interpreta en esta versión, es como grupera. Yo digo que es grupera, no la he escuchado, así que la vamos a escuchar juntos, con Corcel Negro y José Luis Gutiérrez Pache. Así que la vamos a escuchar, pero antes vamos a complacer aquí a nuestros amigos también del TikTok Live, que están acompañándonos, que nos están allá mandando mensajitos. Dice por aquí, saludos para Sandy, la rola me pide 8 llamas, la de Valentín Elizalde, la de Lobo Domesticado, con muchísimo gusto. Den, muy buenas tardes, mi bella, la quiero mucho, atentamente, Denise, saludotes, muy buenas tardes, te mando un saludo, abrazos, gracias, Denise. El Gallo de Oro, ándale. El Gallo de Oro, se me estaba yendo. El Gallo de Oro, Valentín Elizalde. Saludotes. También para Clac, saludos. Buenas tardes, saludotes. Denise. También le mando saludos a Lupita Díaz, a Rocker Dog. Saludos para Starfire. Ay, si me mandan otro saludo así en inglés, otro nombre en inglés y le fallo, usted no se fije, no se fije. Usted excúseme. Dice por aquí que le mando saludos hasta la Ciudad de México. Ay, yo tengo amigos en la Ciudad de México. Ay, me pongo así media sentimental. Pero ojalá, y bueno, las redes sociales sirven para eso, era para acercar. Pero pues hace muchísimos, muchísimos años. Allá Mike, al doctor Guillermo, saludotes. Si algún día nos vemos otra vez, ¿verdad? Aunque sea por medio de las redes sociales. Para Nashua Gómez, saludos. Para Edwin Haller, algo así. A ver, también le vamos a mandar saludos para Eric Cruz. A ver, ¿dónde estamos? ¿Qué hora es? 3:36 PM. Ya me pasé. Déjeme identificar la media rápidamente.

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1: Las 3:36.
2: Abdiel Alejandro, te mando saludos. Ok, vamos a, ahora sí, buenas tardes, saludos desde alguna parte del defectuoso, ni habíamos dicho, ¿verdad? Ahora sí, nos vamos con este tema musical para que el tiempo no nos gane. Esto es en la voz nada menos que el señor Valentín Elizalde, se llama Lobo Domesticado, pero también le voy a mandar un saludo para la gente que nos escucha aquí en nuestro querido y bello Chetumal, capital del estado de Quintana Roo. A ver, aquí está esto que es el saludo para mi amiga Brenda. También vamos a escuchar el tema Brillas, dedicado especialmente para ti, mi amiga Brenda. Saludos, pero antes, Valentín Elizalde.
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0: 3:40 PM, ya son las 3:40 PM. Y vamos a seguir con el tema, valga la redundancia, con el siguiente tema. Este tema se llama nada menos que Brillas, en la versión grupera. Con mucho gusto aquí se las voy a programar. Este tema se llama Brillas, pero vámonos con esto que dice así.
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Ok, se me había perdido mi hora. Y bueno, eso es lo que pasa cuando tenemos, estamos en radio y hay que improvisar. 3:44 PM, 3:44 en este día 4 de junio del 2026. Vamos a continuar con más música y antes que nada vamos a ir a una pausa comercial. Vamos a la pausa y volvemos con más. Recuerda que estás en Latidos Gruperos. Saludos para la gente que nos está acompañando a través del TikTok Live, pero también para ti que nos acompañas a través de la frecuencia 89.7 de tu FM. Tarde bastante soleada, yo digo, yo aquí estoy fresca como lechuga, ¿verdad? Feliz de la vida, porque aparte de nuestro aire acondicionado, sí lo puedes captar, ¿verdad? Tenemos nuestro pequeño, no pequeño amor, pero sí nuestro pequeño ventilador. Nuestro pequeño venti, aparte de nuestro aire acondicionado, para que vean qué calor hay aquí en Chetumal. Tenemos nuestro aire acondicionado y nuestro ventilador. Entonces yo estoy aquí fresca como lechuga, ¿verdad? Para los amigos que nos ven en el TikTok Live, pues ven que tengo el aire acondicionado y el ventilador. Y allá afuera, pues sí, está terrible el calor. ¿Para qué les digo que no, sí, como diría la Chimotrufi? ¿Para qué les digo que no, sí, está el calor aquí en nuestro querido y bella capital del estado de Quintana Roo, Chetumal? Está a todo lo que da. Está delicioso el calor como para estar en la orilla de algún río, de alguna laguna, de algún cenote, de alguna playa, con su respectivo refresco amargo, o su agua mineral, o su refresco de sabor, o su agua de sabor, con su cevichito, no sé, con algo rico, sabroso, y tu hamaca, meciéndote. ¡Ay, qué rico! Pero bueno, vámonos a una pausa, volvemos.

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2: Las 3, con 47 minutos.
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0: 3:50, ya son las 3:50, ya estamos en la recta final y tengo por aquí un tema musical. A ver, tengo saludos. Dice aquí, manda saludos para don Jorge May López, está de fiesta, está de manteles largos. Hoy es su cumple de parte de su esposa, que cumpla muchos, pero muchos años más. Muchas felicidades, don Jorge, que Dios le bendiga por esta vuelta al sol, por esta vuelta, que digo al sol, a toda la galaxia. Le mando muchos saludos, muchas felicitaciones. Pues yo dice, cuando me levanto me quedo en el espejo y siempre digo gracias, Señor, por un día más y por hacerme más bella. Así me veo en el espejo. Claro. Además, déjeme decirle que cuando uno se ve al espejo, yo ya lo consulté. No crea que con el tarot, no. Yo lo consulté aquí con los libros, con los artículos que me echo todos los días aquí en el Google. Dice que en los artículos que yo he leído, dice que el espejo hace que nos veamos 5 veces más hermosos de lo que somos.
1: Pero al final siempre es la misma y
0: no. No importa, no importa. Benditos sean los espejos. Mientras uno se vea qué bonita, qué bella, qué bonito, qué hermoso, lo demás que nos caiga como mantequilla en el cuerpo, ¿verdad? Que todo nos resbale. Dice, saludos para mi hijo Jorge Antonio May López, que nos invite el pastel. Así es, señora mía, así debe ser. Que Jorge Antonio May López nos invite pastel. Yo me cuelo. Felicidades, Jorge Antonio May López. Que la pases súper bonito, chévere. Que hoy te consientan, que te dejes consentir. Pásala bonito. Felicidades de parte de tu mami y toda tu familia que te quiere mucho, mucho, mucho. Y nosotros, tus amigos de Latidos, te mandamos un gran saludo, un gran abrazo. Disfruta tu cumple.
1: Aquí, mija, no corres peligro.
0: Es más, déjame ver si tengo por aquí la rolita que les pongo a mis cumpleañeros. A ver, déjame checar. Ay, es que yo estoy segura que tengo un tema. A ver...

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0: Así es, amigo, que lo cumpla feliz. Feliz como lombriz.
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0: Oigan, vámonos con más música.
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0: Oiga, vámonos con el siguiente tema musical. Pero antes déjeme mandar otro saludito que nos llega.
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0: Saludos, Ilia, aquí afuera es un horno. Está este calorcito, incita a tomar algo amargo, dice. Si yo lo decía, yo lo decía. Bueno, pero los que no toman, pues entonces, pues aunque sea un agua de sabor. ¡Feliz jueves! Que de verdad, mire, que yo salí porque tenía que ir a la escuelita a buscar al baby. No inventes, solo crucé la calle para ir a buscar de la oficina a buscar al baby. Y yo sentía que me estaba derritiendo. Nos vamos a cocinar. Dice, gracias amiga y saludos para ti también. Excelente tardecita y mucho calor, amiga. No, si cuando llego en la casa, que me toca llegar ya tardecito, yo soy de las que entibio mi agua, porque uno así como que se cuida y entibia el agua. ¿Qué? Cuando llego a la casa, tengo un tambo de agua. De ahí saco mi agua. ¿Qué voy a calentar agua si está más caliente que nada? Es más, hasta le echo hielo. Para que se refresque. Y ahora sí, nos vamos despidiendo con esta rolita. Muchas gracias por su compañía, por su sintonía. Y nos despedimos con esta rola que dice nada menos que... Ay, ay, ay, ay, ay. ¿Cuál iba a poner? Ya hasta se me fue la canción. Ah, la canción con la que nos vamos a despedir es nada menos que...

Casi perfecto en la voz de Banda Cañón. Aquí se los dejo, disfrútelo. Hasta mañana, si Dios me presta vida, salud y tiempo. Aclaro, aclaro, aclaro. Les comento que digo hasta mañana porque este programa lo escuchamos de lunes a viernes de 3 a 4 de la tarde. Pero una servidora se queda hasta las 7 de la noche. Aclarando que tengo otro programa de 5 a 6 de la tarde que se llama Latidos Retro. Hoy es jueves, nos toca Latidos Retro de 5 a 6 de la tarde. Y de 6 a 8 de la noche tenemos el programa Todo Cambia. Así que seguimos nosotros con más música, pero este programa lo despedimos en este momento. Gracias por tu sintonía, gracias por estar con nosotros. Para los amigos del TikTok Live, muchas gracias por estar con nosotros y por acompañarnos en esta tardecita. Hasta mañana. Gracias.

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2: Las 4 con 3 minutos.
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4: Prepárense para vibrar con el Grupo E. Alemania llega con el orgullo de ser 4 veces campeón del mundo y con la obligación de volver a lo más alto. 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
0: Las
1: hora 4:46.
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1: Las 5 con un minuto.

Ya son las 5 de la tarde con 2 minutos. Permítame tantito, aquí tengo un problemita. Ay, ya lo arreglé. 5 de la tarde con 2 minutos a través de Latidos. Latidos Retro, vamos iniciando. Y déjeme comentarles antes de iniciar con Latidos Retro que... tengo un servicio social. Fíjese que en la colonia Campestre, desde ayer en la madrugada, se quedaron sin energía eléctrica. Y ayer les arreglaron la luz allá en la colonia Campestre, para ser específicos, allá en la avenida Andrés Quintana Roo, entre Chapultepec y Lázaro Cárdenas. Pero figúrese que después de ayer, a las 3 de la mañana se fue la luz, pero se volvieron a quedar sin luz hoy a las 11 de la mañana. Y desde esa hora, desde las 11 de la mañana del día de hoy, no tienen luz. Bueno, desde las 3 de la mañana del día de ayer no tienen luz. Les compusieron la energía eléctrica a las 7 de la noche de ayer. Hoy se volvió a ir la luz a las 11 de la mañana y hasta el momento, pues los vecinos de la avenida Andrés Quintana Roo entre Chapultepec y Lázaro Cárdenas no cuentan con la energía eléctrica. Este es un aviso para los amigos de la Comisión Federal de Electricidad, y lo que preocupa a los vecinos es que existe gente de la tercera edad que está sufriendo de los estragos de este calor infernal que estamos teniendo aquí en nuestra querida ciudad capital, y pues son gente de la tercera edad, de 90 años en adelante. Así que le pedimos a los amigos de la Comisión Federal de Electricidad que se toquen el corazón y que vayan a checar qué es lo que ha sucedido con el transformador de nueva cuenta. Le repetimos la dirección, es en Avenida Andrés Quintana Roo, entre Chapultepec y Lázaro Cárdenas, en la colonia Campestre, ya que los vecinos de dicha colonia no cuentan de nuevo con energía eléctrica. Este es un servicio social que nos hacen llegar, este es un aviso que nos hacen llegar los vecinos de la colonia Campestre. Y bueno, nosotros seguimos aquí con la música, después de darles a conocer este servicio social. Bueno, pues les voy a presentar algo de los años 50. Para ser exactos, le di...

Es que estoy buscando la fecha exacta para que yo no me equivoque. Bueno, pues si me equivoco, ni modo, ¿verdad? Pero sí sé que es de los años 50, así que bueno, aquí les voy a presentar, aquí está, del año 56, se grabó en el año de 1956, es nada menos que Elvis Presley, Don't Be Cruel, algo así. Bueno, pues le voy a comentar que este tema musical de Elvis Presley es una súplica de amor que pide comprensión y bondad en una relación a través de un ritmo alegre y desenfadado. El cantante pide a su pareja que no sea dura ni cruel, prometiéndole fidelidad y amor eterno. El significado lírico y temático de la canción se desglosa en los siguientes puntos. Le ruega a su pareja que lo trate con cariño y que considere sus sentimientos. Le pide que si lo deja solo, al menos le llame por teléfono. Afirma que su corazón le es completamente fiel. Utiliza frases que expresan un compromiso total, culminando con la romántica propuesta de ir con el sacerdote y decir sí, acepto. Fue escrita en el año de 1956 con el compositor afroamericano Otis Blackwell. Aunque Elvis no la compuso, se involucró tanto en los arreglos y la producción que recibió el 50% de los créditos. El tema fue un éxito histórico que se convirtió en un clásico fundamental del rock and roll. Puedes explorar detalles líricos más profundos o ver la traducción completa de sus versos analizando el texto. Así que escuchemos este tema que interpreta Elvis Presley.

0: Bueno, pues corre a cargo de Paul Anka y es lanzado, esto es un éxito clásico de Paul Anka, lanzado en 1957, trata sobre un amor no correspondido y el anhelo de la adolescencia. La canción refleja la súplica desesperada de un adolescente hacia una joven de quien estaba enamorado en secreto. La letra captura una historia muy específica, basada en la vida real de Paul Anka. La canción fue escrita para Diana Ayoub, una joven a quien el cantante conoció en su comunidad y en la iglesia. Diana era mayor que él, con una diferencia de edad de 2 a 5 años, según diversas versiones, y en aquel momento ella tenía novio. Paul quedó deslumbrado por ella y a menudo la llamaba por teléfono o la veía cuando cuidaba a su hermana menor. Para Diana, Paul era prácticamente solo un niño, por lo que nunca le correspondió. A pesar del rechazo en la vida real, componer sobre este sentimiento sirvió como catarsis para Paul Anka, catapultándolo al estrellato mundial a sus tan solo 15 años de edad. Así que aquí te dejo con este tema que compuso Paul Anka a sus 15 años de edad por haberse enamorado de la musa de esta canción.
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Ya tenemos listo el siguiente tema musical. Este tema, bueno, pues es interpretado nada menos que por los Archies.

0: sobre esto de la dulzura del amor adolescente y la necesidad de estar cerca de la persona que te gusta. La letra utilizada la palabra sugar, azúcar, para referirse a la forma tierna de la pareja. El principal mensaje es la euforia y la felicidad que se siente, la felicidad pura que siente alguien cuando está profundamente enamorada o enamorado. Utilizas muchas palabras de miel como apodos cariñosos para ilustrar una relación sin complicaciones, llena de diversos afectos. Más allá de su letra, la canción tiene una historia particular. El tema fue interpretado por The Archies, una banda animada de Archies Comics. Fue grabada por músicos de sesión profesionales y producida por Don Krishner. A pesar de no existir físicamente como grupo, la canción alcanzó el número uno de las listas de éxitos mundiales, incluyendo el Billboard Hot 100 en Estados Unidos. Así que vamos a escuchar la siguiente rola, Sugar Sugar.
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0: Ya son las 5 de la tarde con 28 minutos. 5:28. El siguiente tema musical que vamos a presentarles. A ver, tengo un problemita acá. A ver, este tema musical que vamos a traerles, nada menos que es en la voz de... A ver. Ah, ya se me acabó mi fondo musical. ¿Dónde está? Este es un tema de los años 70. El que acabas de escuchar, la de Sugar Sugar, es de los años 60. Ahora vamos a escuchar algo de los años 70, del 72. Esto es en la voz de Cher. Pretty Woman, The Way of Love. Aquí está nada menos que Cher. Este tema musical es una balada sobre el desamor y la superación personal. Su letra, la letra de esta canción, ahorita te digo, advierte que enamorarse de alguien que no te corresponde es el camino del dolor y aconseja proteger el corazón antes de sufrir un abandono inevitable. La canción aconseja sobre los peligros de entregar el corazón a ciegas. Describe la dura realidad de una ruptura donde una persona se queda libre y con el corazón roto, tal como le pasó a la narradora. Aunque se convirtió en uno de los grandes éxitos del artista, alcanzando el top 10 en Estados Unidos, en realidad es una adaptación en inglés de una canción francesa que se grabó en 1960. Puedes, así que vamos a escuchar esta canción. Que interpreta Cher.
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0: Y ahora tengo otro tema que te traigo en esta tardecita. Y este tema es de los años 80. 84 para ser exactos. Este tema es un tema que interpreta nada menos que Tina Turner. Y es que en este tema ella explora el desapego emocional, la soledad y la alineación a través de la perspectiva de una bailarina o trabajadora de la noche. La letra describe una postura pragmática donde el sexo y el baile se convierten en una transacción puramente física, ocultando un profundo vacío interior. Fue escrita por Mark Knopfler, líder de la banda Dire Straits. Mark compuso el tema para el álbum Love Over Gold, pero decidió que la letra no encajaba para ser cantada por una perspectiva masculina. Y entonces le cede la canción a Tina Turner. La convirtió en la pieza central y homónima de su legendario álbum de regreso en el año de 1984. Y en este video donde Tina Turner personifica a una bailarina de taxi desilusionada que sueña con una vida mejor, el video ilustra la dualidad entre el glamour fingido del escenario y la melancolía de su vida real. Así que no te puedo presentar el video, pero sí te presento la canción. Ella es Tina Turner. Throw away the work to be done. Let the music play on.
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0: 5 de la tarde con 43 minutos. Vamos a una pausa, ahorita volvemos rápidamente.
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3: Las 5 con 44 minutos.
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Ya de nueva cuenta, por aquí. Ok, vámonos con el siguiente tema musical. Este tema que te... Este tema, ok, ok, ahí estamos. A ver. Ok, este tema musical vamos a escuchar es un tema de que nos interpreta nada menos que Madonna, la reina del pop. Son las 5 de la tarde con 48 minutos cuando te voy a traer nada menos que esta gran intérprete, gran artista, gran cantante, Papa Don't Preach. Bueno, pues este tema trata sobre un embarazo de una adolescente y la difícil decisión de una joven de tener a su bebé en lugar de abortar, enfrentando el juicio y esperando el apoyo de su padre. La letra refleja el desafío a las figuras de autoridad conservadoras y patriarcales de la época. El significado y el impacto de la canción se puede dividir en varios puntos clave. La letra, escrita por Brian Elliott y con contribuciones de Madonna, narra la historia de una chica que está embarazada de su novio, a quien llama su bebé.

0: Y bueno, ella es LinkedIn. Ok, bueno, pues entonces esta chica embarazada a quien llama a su novio su bebé, sabe que su padre se enojará, por lo que le pide que no la juzgue, don't preach, y le confiesa su deseo de quedarse con el bebé y formar una familia. En su lanzamiento en el año de 1986, la canción causó un gran revuelo. Los grupos ultraconservadores la criticaron por romantizar el embarazo adolescente y formar y fomentar las relaciones prematrimoniales, mientras que los movimientos en contra del aborto la adoptaron como un himno pro vida. Madonna, quien produjo el tema junto a Stephen Bray o Bray, se sintió atraída por la canción porque encajaba perfectamente con su postura de desafiar las imposiciones patriarcales y las figuras de autoridad, incluida la Iglesia Católica. Aunque la narrativa central trata explícitamente sobre el embarazo adolescente, algunos oyentes y críticos han interpretado la letra a través de diferentes metáforas, como una analogía sobre salir del closet ante padres conservadores sin perder el vínculo familiar. Así que aquí te dejo este tema tan controversial en aquellos ochentas, Papa Don't Preach.
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ahora sí nos despedimos y vamos a despedir este espacio nada menos que con el siguiente tema musical. Te voy a dejar nada menos que con Queen. Así que con Queen despedimos este espacio que se llama Latidos Retro. Muy buenas tardes y si Dios me presta vida, salud y tiempo, nos escuchamos el día de mañana. Buenas tardes. Continúa con nosotros que tenemos más programas para ti. Disfruta de la música de Latidos. Saludos a nuestra amiga Luisa que nos sigue acompañando. Gracias.

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1: Las 6 con 2 minutos.
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3: La emoción del Mundial 2026 no se detiene. En el Grupo F se encuentra Países Bajos, Japón, Túnez y Suecia. Aquí se enfrentarán cuatro selecciones con estilos muy distintos. Países Bajos llega como favorito gracias a su tradición y talento, pero Japón ha demostrado que puede competir contra cualquiera. Suecia buscará imponer su experiencia europea, mientras que Túnez está listo para pelear cada balón como si fuera el último. Un grupo lleno de velocidad, intensidad y partidos que prometen emociones hasta el último minuto.
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Hola, ¿cómo estás? Allí del otro lado, espero que muy bien. Soy Giselle Prioda y seguimos con nuestra estrategia de maestría. Hemos diseñado sistemas, aceptado la lentitud y enfrentado el riesgo. Hoy cerramos el ciclo de complejidad con la regla de la simplicidad. La complejidad es fácil, cualquiera puede añadir. La maestría es el arte de quitar lo innecesario para revelar lo esencial. Quédate escuchando, todo cambia.

Liderazgo de la esencia. La maestría es la destilación. Eliminar los adornos para revelar la belleza de la esencia. Qué linda frase. Te acompañamos aquí en Todo Cambia. No te vayas, ¿eh?

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por cada cosa nueva que entre en tu casa, una cosa similar debe salir. Mantén el volumen de posesiones simples. Nuestra cabeza cambia y nosotros nos adaptamos al cambio.

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Simplicidad física, menos posesiones, reducen la carga mental y el deseo reactivo. Un entorno simple libera tu energía. Te acompañamos en este jueves aquí en Todo Cambia, no te vayas.

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1: Simplicidad mental, menos opciones, más foco. 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Bueno, espero que te haya gustado. 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
9: FM te da la hora.
10: Las 7
9: en punto.